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1: Tal, qué gusto saludarlos. Iniciamos con las noticias más relevantes del día. El presidente Donald Trump instó al Senado a aprobar la ley de protección de la luz solar para mantener el horario de verano de forma permanente. El mandatario defiende que eliminar el cambio de hora bianual reducirá robos, accidentes y la tasa de homicidios, citando beneficios en salud y economía como un punto de acuerdo para todos los partidos. Esta información es traída para ti por Nueva News. Un juez federal en Boston rechazó la demanda de la administración del presidente Donald Trump, que acusaba a la Universidad de Harvard de tolerar discriminación antisemita. El magistrado determinó que los señalamientos responden a incidentes aislados y no demuestran una violación sistémica de las leyes civiles, asestando un revés al intento del Ejecutivo de retirar subvenciones federales a la institución. Hasta aquí la información. Yo soy Rosalba Suara. Hasta la próxima.

0: amigos, ¿cómo están? Bienvenidos a lo mejor de MLC Deportes. Bonito fin de semana, yo soy Carlos Alpizar. El equipo de Xolos de Tijuana tuvo un mal torneo Leagues Cup, pero era uno de los equipos que se daba cuenta que los clubes de México tenían mucha desventaja en contra de los de la MLS, ya que jugaban como local y eso lo aprovechaban. El técnico de Xolos, Sebastián El Loco Abreu, dijo que su trabajo era no desgastar a los futbolistas, ya que en la liga local no iban a rendir. Escuchemos al técnico de los Xolos.
1: Y de nada me sirve reventarlos para después llegar al torneo local y no tener ese reto físico y nadie me va a venir a justificar. Entonces mi obligación es poder cuidar esos detalles, sin dejar de disfrutar el torneo, sin dejar de aprovecharlos.
0: Muy bonito y todo el torneo, pero es mejor que los futbolistas rindan al 100% en cada juego. Amigos, por su parte, les cuento que los Jonas Brothers fueron anunciados como protagonistas del show de medio tiempo en el partido inaugural de la NFL entre los 49 de San Francisco y los Rams de Los Ángeles el 10 de septiembre en Melbourne, Australia, transmitido por Netflix. El debut de temporada regular en Australia marca un hito para la liga, que este año llevará su programación internacional a 7 países y 4 continentes. Cerramos con MLC Deportes con Carlos Alpizar. ¡Hasta la próxima!

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¿Ha notado la tendencia de vender artículos envejecidos en los almacenes? Se pueden encontrar muebles que parecen tener siglos de antigüedad, camisas que parecen lavadas cientos de veces y pantalones con costuras deshilachadas y agujeros estratégicos. Curiosamente, mientras más envejecen las personas, más se esfuerzan por aparentar juventud. El mundo puede confundirse respecto a envejecer, pero Dios no. Para él, la edad trae valor verdadero. Los ancianos poseen una profundidad de sabiduría, conocimiento, perspectiva y experiencia que solo se adquiere con los años. Debemos celebrar la larga vida y los logros de los mayores. Y aquellos que los rodean también deben reconocer y honrar la riqueza que aportan a la familia, la comunidad y la sociedad. Le habla David Jeremiah animándole a que tome el camino a una vida nueva. Descubra el aprecio de Dios a los ancianos en su minuto en la Biblia.

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1: Quiero hablarles en este día, así que tome nota todos los que aman la oración. En base, si usted no la ama, tiene un problema, porque usted no sabe cómo mantener una relación con Dios. Y yo diría que si una persona no tiene una vida de oración continua, no estamos hablando de minutos, yo no creo que esa persona pueda llegar hasta el final. Lo que sostiene a nosotros en nuestra vida es nuestra vida de oración y relación con Dios. En momentos de crisis, todo lo que pase alrededor de nuestra vida, Dios siempre me prepara para eso, para que ore, para que se pueda lidiar efectivamente. En todos los ataques que tenemos o que usted va a tener, usted necesita tener oración. Yo quiero que vaya a la escritura y quiero hablarles acerca del propósito y el poder de la oración. Primero, vamos a hacer preguntas. Y le voy a preguntar a los atalayas, a los intercesores, a la gente: ¿por qué la oración tiene tanto poder? Acá, mi querida hija profeta. Porque es la forma de traer lo invisible a lo visible. ¿Por qué, profeta Saraí, es tan poderosa la oración?
3: Porque la oración del justo tiene mucho
1: poder. Porque la oración del justo tiene mucho poder. Mi querida profeta de Argentina.
3: Porque es el resultado de una relación.
1: Es el resultado de una relación de Dios. Mira, los argentinos. Mi hija uruguaya, Cecilia.
4: El Señor dijo: clama a mí que yo te responderé.
1: Clama a mí que yo te responderé. Buenísimo. Vamos a ver a alguien más. A un apóstol, preguntemos a ver cómo piensa un apóstol. ¿Por qué la oración tiene poder? Pregúntale que está al lado. Dile: ¿por qué tiene poder?
5: Porque nuestras palabras tienen poder creativo. Porque es lo que dices, lo que dices.
1: Porque nuestras palabras tienen poder creativo. Lo que digas será hecho. Buenísimo. ¿Por qué tiene poder, Pastor Eduardo?
6: Porque Jesús lo aplicó y en nada fue vencido.
1: Aplicó y por nada fue vencido. Buenísimo. ¿Por qué tiene poder allá los italianos?
7: Porque todo lo que Dios es y todo lo que Él tiene lo ha puesto a disposición de
1: la oración. Por todo lo que Dios es y todo lo que Dios tiene está disponible a través de la oración. Miren los italianos que te contestan bien. All right. Y yo quiero que usted tome nota. Las oraciones de nosotros los cristianos tienen tanto poder. Y vamos a ir a Santiago capítulo 5 verso 16. Confesaos vuestras ofensas unos a otros. Orad unos por otros para que seáis sanados. En otras palabras, la ofensa es el impedimento para que usted sea sano.
8: Yeah.
1: ¿No? La oración eficaz del justo. ¿Por qué tiene tanto poder la oración? Primero, Santiago capítulo 5 verso 16 dice: hay tres cosas que hacen nuestras oraciones poderosas. Todos me dieron una cosa, todo está buenísimo, pero quiero que vean. La primera, por la posición de reyes y sacerdotes que nosotros somos. En otras palabras, el que hace la oración es un sacerdote justo. ¿Y quién es un justo? No es un perfecto. La oración suya y mía, cuando oramos, no es porque hablamos bien o en el mucho hablar, sino porque somos reyes y sacerdotes. Revelación capítulo 1, verso 6. Y nos hizo reyes y sacerdotes para Dios. Nos hizo. ¿Quién es un sacerdote? Uno que ofrece sacrificio. Un sacrificio, la oración. Le ofrece a Dios. ¿Y un rey quién es? uno que tiene una silla grande, vestido de escarlata, con un sobre acá, con un coso acá. Un rey simplemente es uno que gobierna. Gobierna su vida, gobierna su familia, gobierna la iglesia y gobierna las cosas visibles e invisibles. No es como usted se lo pintan, que un rey es el que está sentado en el trono. No, un rey simplemente es uno que gobierna. Que en el mundo espiritual, dice la Biblia, el que no gobierna su propio espíritu, ¿cómo va a gobernar la comida? El que no gobierna su propia casa, ¿cómo va a gobernar la iglesia? O sea que nosotros tenemos poder y autoridad. Entonces, ese es un rey. Ahora, el sacerdote es el que ofrece sacrificios a Dios. Y Dios nos hizo a todos reyes y sacerdotes. El orar desde una posición como sacerdote. Créase que usted es un sacerdote. Créase que usted es un rey en el espíritu. ¿Cuántos de ustedes tienen oraciones que no han sido contestadas? Todos, hasta Cristo. Dijo, Señor, que sean uno, y todavía estamos como perros y gatos peleando. O sea, Dios no ha contestado todavía esa oración. Toda oración que se hizo en la voluntad de Dios y conforme a su palabra, Dios la va a contestar. Pero hay algo que nos dice a nosotros, Proverbios 15:29. Todos son una sola. 1, 2, 3, go. Jehová está lejos de los impíos, pero Él oye la oración de justo. Ok, el solo ser sacerdote no nos garantiza que nuestra oración sea contestada, sino el ser sacerdote justo. ¿Qué no es justo? Perfecto. Comete errores, comete pecado. Sí. Pero en el momento que usted se acerca a Dios como rey y como sacerdote a ministrarlo en oración, en ese momento su vida tiene que estar recta. Tiene que estar a cuentas con Dios. Si yo estoy bravo con mi hijo Paco y yo voy a orar, Dios no me oye. Yo no estoy a cuentas con Dios porque estoy enojado conmigo. ¿Qué hace entonces? Toda la vez que yo voy a oración digo, Señor, si hay iniquidad en mí, si hay pecado en mí, Padre, yo perdono. No me subiría al púlpito enojado, ofendido en mi corazón. No tocaría ese púlpito. Porque yo temo a Dios. Y cuando yo ore, yo quiero que el infierno tiemble. ¿Y a quién es el que escucha a Dios? Salmo 66:18. Si hay iniquidad, si has mirado iniquidad en mí, no solo ese sacerdote, el sacerdote está llamado a ministrar a Dios. Si en mi corazón hubiera habido iniquidad, falta de perdón, odio, resentimiento, pecado en mi vida, en el momento que voy a orar, Dios no me oye. ¿Cómo la gente pierde tiempo orando delante de Dios cuando no ha perdonado, cuando hay pecado? No pierde el tiempo. Yo no quiero perder el tiempo. Voy a estar 3 horas de Dios y orando y hablándole y hablándole, y con pecado, con iniquidad. Lo primero que le pido a Dios, Señor, si hay iniquidad, rebelión, pecado, falta de perdón, injusticias en mí, perdóname. Yo quiero estar a cuenta. En el momento que Dios me perdona con su sangre, yo lo creo y digo, ahora el canal está libre para que yo le hable a mi Padre. Ahora los oídos de Dios me van a escuchar. Muchos de ustedes están frustrados porque sus oraciones no se le contestan. El problema es que tienes iniquidad. Pídele perdón a Dios. Cuando estés a cuentas con Dios, entonces oras desde una posición de sacerdote, pero justo, que estás a cuentas con Dios. Eso es lo que yo le digo al diablo. Señor, el diablo no tiene nada en mí. Estar a cuentas con Dios. ¿Cómo yo puedo orar si al hermano no le hablo? ¿Cómo yo puedo orar si yo tengo odio en mi corazón? ¿Cómo puedo Dios oírme si yo estoy viviendo en pecado? Perdí mi tiempo. Entonces digo, Señor, límpiame. Cuando viene el hombre y te pone cuenta con Dios, uy, ya. Un oponente que se sienta culpable delante de la presencia de Dios cuando clama, el diablo te va a sentir o culpable. Por eso vía la sangre. La sangre te limpia. ¿Qué significa justo? Que estás a cuentas con Dios. Yo no estoy bravo contigo, yo no tengo una deuda contigo. Solo debo a dos cosas: lo que yo le debo a usted y lo que usted me debe a mí es su amor y sus oraciones. Estoy a cuentas con nadie. Yo, nadie me puede venir a acusar acá que tú no has pagado, que tú me debes, que tú me robaste. Nadie. Porque yo estoy a cuentas con Dios.
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1: ¿Qué hacen tus oraciones? No repeticiones vanas, no oraciones que no te dan resultado. Oraciones que hace como rey y como sacerdote.
0: Qué gusto que estén conectados con nosotros. El día de hoy quiero compartir con ustedes un mensaje de esperanza que puede traer claridad y propósito a su vida. 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
1: Yo soy un hombre que estoy peleando en el espíritu y no me puedo dar el lujo de darle una oportunidad al diablo, porque mi espada tiene sangre. Y yo estoy en una guerra y yo no puedo ir al frente de la guerra con iniquidad en mi corazón. No puedes ir a la guerra con iniquidad en tu corazón. ¿Qué te hace la oración poderosa? Un sacerdote a cuentas con Dios. Dios dice, yo te oigo. Dos, la ayuda del Espíritu Santo. Toda vez que yo voy a orar, no comienzo a orar y digo, Espíritu de Dios, yo no sé cómo orar, ayúdame a orar. Yo no sé cómo orar por esta situación, ayúdame a orar. El Espíritu Santo comienza y toma ese lugar. Lo que empodera tus oraciones y las mías es el Espíritu Santo. Le quitas el Espíritu Santo y le quitas el poder. Ya tu oración suena hueca. Tu oración suena como címbalo que retiñe. Pero cuando el poder del Espíritu está, porque lo invitaste, Espíritu Santo, ayúdame. Yo no sé cómo orar por este problema. Ayúdame. En ese momento Él interviene y empodera, energiza tus oraciones. Y número tres, cuando oramos conforme a la palabra de Dios. Vamos a Judas capítulo 1 verso 20. Empoderadas y direccionadas, nuestras oraciones tienen poder cuando son empoderadas y direccionadas por el Espíritu Santo. Todo mi tiempo de oración, 1 hora, 2 horas, 3 horas, 4 horas, 5 horas, 6 horas, todo lo que oro va direccionado por el Espíritu Santo, porque yo sé que ahí está el poder. Además que ya le pedí perdón a Dios, ya me arrepentí. Si hay algo iniquidad en mi vida, yo no la quiero. Y digo, Señor, ahora viene el poder del Espíritu. Y yo lo invito porque Él se para y te dice, aquí estoy para ayudarte. El Espíritu Santo es la persona más ignorada en la iglesia. ¿Tú crees que yo voy a ir con Gustavo y contigo, Cecilia, por una hora que estoy orando, o voy en el carro con ustedes y yo no les hable?
3: No lo creo.
1: El Espíritu Santo, estás una hora orando, ni le dices, ¿cómo está Espíritu Santo? Porque pensamos que es un símbolo, es un río, es un fuego. Esos son aspectos, pero Él es una persona. Hoy en día estamos haciendo oraciones religiosas. Bendíceme a mí, tócame a mí. Oraciones almáticas, y la oración almática del alma sin el Espíritu es brujería. Tienes que hacer una oración en el Espíritu. Amados, edificaos vuestra santísima fe. ¿Orando en qué? ¿Y qué es orar en el Espíritu? Orar en lenguas. Si yo oro una hora, 45 oro en lengua. Si yo oro 3 horas, 2 horas y media oro en lengua. Si oro 4, 3 horas y media oro en lengua. Porque esa es la oración perfecta. Detrás está el poder. Habla lenguas diferentes. Habla lenguas nuevas. Suelta tu espíritu. Hay un pozo de su interior. Los que están en línea, Dios quiere que tus oraciones tengan poder. Invita al Espíritu Santo. Dile, Espíritu Santo, ayúdame a orar. No sé cómo orar por este problema financiero. No sé cómo orar por este problema en la iglesia. Solo invítalo. Si no lo invita, Él no participa. Eso es lo que hace la oración poderosa. Tú eres un rey, tú eres un sacerdote, estás a cuentas con Dios. Ahora, ora en lengua. Padre, desata el espíritu de oración de la iglesia. Haz un movimiento de oración. ¿Qué hacen tus oraciones? Poder, no repeticiones vanas, no oraciones huecas, no oraciones que no te dan resultado. Oraciones que hace como rey y como sacerdote a cuentas con Dios. La segunda, ¿qué es lo que le da poder a tus oraciones? Porque Él las direcciona y las empodera. Lo remueve si tienes una religión. Estás orando religiosamente. Ay, Señor, yo soy una pulga, yo soy una cucaracha. Y el Señor dice, yo no quiero orar con cucaracha, yo quiero orar con gente valiosa. Ay, Señor, esas oraciones. Oh, Dios altísimo, tú que estás. Y un vocabulario que usan religioso. Dios no escucha esa religiosa. Dios dice, yo soy un rey y sacerdote. Todo lo que ate en la tierra será atado en los cielos. Cuando abre mi boca, Dios me oye, porque estoy a cuentas con Él. Tres, cuando oramos conforme a su palabra. Todo lo que oremos conforme a su palabra es orar conforme a su voluntad. Y si oramos conforme a su voluntad, Él nos oye. Y si Él nos oye, tenemos las peticiones que le hayamos hecho. Así está claro, ¿no? Son tres cosas. Así se gobierna en el Espíritu. En el Antiguo Testamento había una vieja que se llamaba Jessi. ¿Quién es Jessicita? Jezabel. Y la tipa dominaba todo Israel. Tenía control de todo. Y Dios dice, Elías, Tú eres rey y sacerdote. Te aseguro que te das cuenta conmigo. Y yo quiero que gobiernes la naturaleza. No nacido de nuevo, simplemente cristiano. Y yo sí dijo, Señor, 3 años y medio no llueve. Y Dios decía, si yo aguanto la lluvia, es por la idolatría del pueblo. Donde quiera que ves que no está lloviendo, ese pueblo está en idolatría. Y Elías dijo, 3 años y medio no llueve. Y a los 3 años y medio se arrepintió el pueblo. Y oró conforme a la palabra y dijo, tu palabra dice que cuando tú desatas la lluvia es que el pueblo se arrepintió. Dijo, ahora se desata la lluvia. Y cayó lluvia. Pregunta, ¿quién gobernaba? ¿Acab, Jezabel o Elías? Jezabel pensaba que gobernaba, pero ahí quien tenía los pantalones era Elías. Cuando tú entiendes el poder de la oración, vas a empezar a gobernar la circunstancia. Vas a gobernar la naturaleza, vas a gobernar los problemas, vas a gobernar al diablo, lo vas a pisar. ¡Hey! Nuevo Testamento. Y la gente dice, pero Jezabel, no. Digo, Elías, no llueve, llueva. Llueva ya. Y vino la lluvia. Y Acab dijo, uy, ¿y quién gobierna acá? Y si yo soy el rey. Entonces en el Nuevo Testamento, Herodes, malo el tipo. Y mete a Pedro y dice, lo vamos a matar. Ya lo tenían listo. Pero la iglesia hacía oración. Señor, saca a Pedro. Manda un ángel para que lo saque de la prisión. Mándalo. Empoderado por el Espíritu. Empoderado por la palabra. Y dice la Biblia que oró la iglesia sin cesar. Y Dios mandó un ángel. Sus oraciones produjo el poder que tenía, que Dios mandara un ángel para sacarlo de la cárcel y lo sacó. Hechos 12:5. Aquí Pedro estaba custodiado en la cárcel, pero la iglesia hacía sin cesar oración. Por eso es que la oración no se hace por casualidad. La Biblia nos manda a través de toda la Biblia, hagan oración sin cesar. ¿Por qué? En el momento que ora sin cesar, le estás dando a Dios permiso para que se meta en el problema. Ora sin cesar, ora por el negocio, ora por la familia, ora por la salvación, ora aurica boloso, ora sin cesar. La oración es un movimiento. No se hace de vez en cuando cuando tienes problemas. Ok, mire esto. Lo saca. Manda un ángel. Y después el tipo sale, el Herodes. Y dice, y empezó a jactarse. Y dice que un ángel vino, lo mató. ¿Y qué lo hizo todo eso? La iglesia orando sin cesar. Sin levantar una pistola, sin levantar nada, oraba sin cesar. Saca a Pedro, manda ángeles. Y si este viejo rey se levanta, mátalo también. No ore eso por la suegra, por favor. Y empezó a orar. Y él cayó muerto. Pregunta: ¿quién gobernaba? ¿Herodes o la iglesia? Si tú gobiernas en el Espíritu por la oración, puedes gobernar gobiernos, potestades, principados, la naturaleza, problemas, circunstancias. Dale un grito grande de victoria.
0: Muchas gracias por habernos acompañado hoy. Esperamos que este mensaje haya sido de bendición para usted y su vida. Y recuerde que cuando usted camina en el propósito para el cual Dios lo creó, nuevas oportunidades tocarán a su puerta y su vida experimentará una transformación con resultados tangibles de prosperidad y un avance en cada área de su vida. Quédese con nosotros, queremos orar por su vida después de este importante mensaje.
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9: Le detectaron tumor en el pulmón derecho y los doctores le recomendaron hacer una lobectomía. Le iban a quitar una parte del pulmón, pero cuando entraron le lastimaron las arterias que iban a darle vida al pulmón que iba a restar. Tuvieron que quitarle todo el pulmón derecho. Él le costaba respirar desde ese tiempo. Cuando hay un pulmón que no está, no se oye ningún movimiento de aire del lado donde no hay pulmón. Igual cuando hay una pulmonía o una bronquitis, no hay movimiento de aire. El lado izquierdo y el lado derecho, en mi examinación, se oyen iguales con movimiento de aire en todas las esferas.
0: En el día de hoy queremos orar por todas las personas que viven en desesperanza, que se sienten solas, personas que aún no encuentran el propósito por lo cual Dios los ha llamado y no ven salida a sus situaciones, personas que piensan frecuentemente en el suicidio, en el fracaso. Padre, en el nombre de Jesucristo, oro por cada persona que está en la casa, sin esperanza, deprimida, sin salida, en su mente atormentada. Ato todo espíritu de enfermedad en su cuerpo. Ordeno en nombre de Jesucristo que se vaya toda ansiedad, miedo, preocupación, estrés. Se va de su mente. Le declaro libre en el nombre de Jesucristo. Reciba ahora la paz de Dios que sobrepasa todo entendimiento. Sea sobre su vida para siempre. En el nombre del Señor. Amén. Y si usted nunca le ha entregado su vida a Jesucristo, usted sabe que uno de los propósitos o una de las formas para conocer su propósito en su vida es conocer el Creador, quién le creó. Esto no se trata de religión, sino una relación personal con Cristo. Lo tiene que reconocer que todos somos pecadores y que la paga de ese pecado es la muerte. Yo quiero hacer una oración con usted y usted dice, yo necesito a Jesucristo, el Hijo de Dios, en mi corazón. Lo que tiene que hacer es arrepentirse de sus pecados y va a entrar a su corazón y va a entrar a su vida y va a traer esa paz a su vida. Yo quiero que repita conmigo, diga, Padre Celestial, yo reconozco que soy un pecador. Me arrepiento de todos mis pecados. Reconozco que Cristo es el Hijo de Dios y que Dios el Padre lo levantó de los muertos. Amén. Si usted hizo esta oración con nosotros, muchas gracias, lo bendecimos. Hasta la próxima.
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10: 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Gobierno revoca 600 visas para frenar el turismo de maternidad. La administración del presidente Donald Trump puso en marcha un nuevo grupo de trabajo enfocado en erradicar el llamado turismo de maternidad, una medida que ya provocó la revocación de más de 600 visas a extranjeros. Liderada por el Departamento de Estado en coordinación con el Departamento de Seguridad Interna, la iniciativa busca identificar a mujeres embarazadas que ingresan al país con visado de turista para dar a luz en territorio nacional, así como desarticular las redes lucrativas que promueven este esquema. Las autoridades señalaron que los involucrados suelen falsificar documentación médica, mentir sobre los motivos reales de su viaje u ocultar estadías prolongadas, citando casos donde viajeros afirman visitar ciudades como Orlando, pero se trasladaban a Los Ángeles para el parto. La medida abarca la supervisión en embajadas y consulados a nivel global, advirtiendo que los abusos al sistema de visados conllevarán la pérdida inmediata de permisos de entrada y del acceso futuro. Con lo último en inmigración, informó Iram Nava.
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2: Hola a todos, ¿cómo están? Bienvenidos a lo mejor de MLC Deportes. Bonito fin de semana, yo soy Carlos Alpizar. El equipo de Xolos de Tijuana tuvo un mal torneo Leagues Cup, pero era uno de los equipos que se daba cuenta que los clubes de México tenían mucha desventaja en contra de los de la MLS, ya que jugaban como local y eso lo aprovechaban. El técnico de Xolos, Sebastián El Loco Abreu, dijo que su trabajo era no desgastar a los futbolistas, ya que en la liga local no iban a rendir. Escuchemos al técnico de los Xolos.
3: Y de nada me sirve reventarlos para después llegar al torneo local y no tener ese resto físico y nadie me va a venir a justificar. Entonces mi obligación es poder cuidar esos detalles, sin dejar de disfrutar el torneo, sin dejar de aprovecharlos.
2: Muy bonito y todo el torneo, pero es mejor que los futbolistas rindan al 100% en cada juego. Amigos, por su parte, les cuento que los Jonas Brothers fueron anunciados como protagonistas del show de medio tiempo en el partido inaugural de la NFL entre los 49 de San Francisco y los Rams de Los Ángeles el 10 de septiembre en Melbourne, Australia, transmitido por Netflix. El debut de temporada regular en Australia marca un hito para la liga, que este año llevará su programación internacional a 7 países y 4 continentes. Cerramos con MLC Deportes con Carlos Alpizar. ¡Hasta la próxima!

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1: ¿Ha notado la tendencia de vender artículos envejecidos en los almacenes? Se pueden encontrar muebles que parecen tener siglos de antigüedad, camisas que parecen lavadas cientos de veces y pantalones con costuras deshilachadas y agujeros estratégicos. Curiosamente, mientras más envejecen las personas, más se esfuerzan por aparentar juventud. El mundo puede confundirse respecto a envejecer, pero Dios no. Para él, la edad trae valor verdadero. Los ancianos poseen una profundidad de sabiduría, conocimiento, perspectiva y experiencia que solo se adquiere con los años. Debemos celebrar la larga vida y los logros de los mayores. Y aquellos que los rodean también deben reconocer y honrar la riqueza que aportan a la familia, la comunidad y la sociedad. Le habla David Jeremiah animándole a que tome el camino a una vida nueva. Descubra el aprecio de Dios a los ancianos en su minuto en la Biblia.

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0: fuertes en últimos tiempos. Le damos la bienvenida aquí de parte de mi esposa Rosalina y su servidora Alex Villalobos. Le damos la bienvenida aquí. Le damos también muchas gracias a nuestros padres espirituales, el apóstol Enrique Marmolejo y su esposa, la profeta Carmen Marmolejo, la profeta de casa. Aleluya. Y más que nada, estamos ahora en una etapa tan importante como familia, muy importante, porque el tema de este servicio es la necesidad de la liberación. Todos necesitamos entender que necesitamos saber que es muy importante que nuestra mente, alma, espíritu, aún nuestro cuerpo, sea liberado diario. Es una importancia, ese es el mantenimiento, si se le puede decir, que le tenemos que dar a nuestra mente, alma, corazón y espíritu. Le tenemos que dar mantenimiento. Estamos muy impuestos a darle mantenimiento a todo. Le damos mantenimiento a la casa, le damos mantenimiento al carro, le damos mantenimiento al jardín, le damos mantenimiento a muchas cosas, pero una cosa de que menospreciamos mucho es el mantenimiento a nuestra vida. Necesitamos ese mantenimiento. Es importante entender lo que es la necesidad de la liberación. El cristiano, el que está en Dios, nueva criatura es, y el enemigo no te puede sobretomar, no te puede, ¿verdad? ¿Cuál es la palabra que se usa muy seguido? Posesionar. No te posesiona, pero dice la palabra que él anda como león rugiente, buscando a quien devorar. ¿Por qué? Porque así como engañó a la mujer en el Edén, así también anda nada más susurrando allí mentiras. Susurrando mentiras. Es la estrategia más antigua que todavía le funciona. Porque si nosotros nos distraemos un poco y si andamos, ¿verdad?, descuidados, y como le ponemos atención a todo, le ponemos atención al comercial, a la televisión, a todo, en todo ese jijiji, jajaja, el enemigo viene a susurrar mentiras. Viene a susurrar mentiras, y por eso nosotros como familia, como cristianos, nos es necesario ir seguido a buscar palabra del Señor, a buscar edificación, a buscar verdad, liberación para nuestras vidas. Y ese es el punto. Pero mira, te voy a leer un versículo de la palabra del Señor. Este versículo está en Jeremías 33, el versículo 6 dice: he aquí, dice el Señor, dice el Todopoderoso, dice el Padre Celestial, he aquí que yo le hago subir sanidad y medicina, y los curaré y les revelaré abundancia de paz y de verdad. Ay, me gusta eso. Me revelará abundancia de paz y de verdad. Me revelará abundancia de paz y de verdad. Yo quiero eso para mi vida, porque yo quiero, ¿verdad?, tener esa revelación de saber quién es el que me está hablando. ¿Será mi esposa o será el enemigo? Yo necesito saber quién es. Pero aquí está mi esposa también. Ella también tiene un pensamiento de lo que es la necesidad de la liberación.
1: Sí, sí, Ale, sí. En verdad, este tema es tan, tan bonito, ¿verdad? Porque a veces casi por lo regular uno piensa, ¡ay, la liberación! Traigo espíritus malos, traigo esto, pero en verdad, de verdad, yo te lo digo con todo mi corazón, es bueno eso, medicina. Porque medicina nuestro cuerpo, porque cuando viene la liberación, viene la restauración, viene el gozo, viene la paz, viene la alegría, viene la fortaleza del Señor, y no nada más para ti, sino para toda la familia entera, hablando, ¿verdad?, en un matrimonio, hablando en una pareja, hablando en una familia. Viene esa liberación a todo, porque todo depende de la cabeza de la casa, que es el varón. Y de ahí viene a nosotros, como somos su ayuda idónea, ¿verdad? Y de su ayuda idónea vienen nuestros hijos. Entonces, si el varón, ¿verdad?, el jefe de la casa, vamos a ponerlo así, es liberado, viene la liberación también para la esposa, y de ahí baja a los hijos, como dice la palabra de Dios, ¿verdad? Que la bendición en Araón, ¿verdad? De Araón bajaba en su barba, y de su barba bajaba a su vestidura. Entonces quiere decir que la palabra de Dios nos trae esa liberación a nuestra vida. Pero de verdad es muy importante eso, porque a veces nos da miedo cuando se comentan, ¿verdad? Eso, se platican esos temas, o se administra, como se administran los temas, ¿verdad? De la liberación. La gente tiene miedo. Pero no, no hay que tener miedo. Gloria a Dios por esa liberación que viene a nuestras vidas. Porque tal vez traemos atadura en nuestro corazón. Traemos atadura en nuestra alma. Traemos atadura en nuestra mente. Y si no hay eso, la palabra de Dios viene y lo liberta. La palabra de Dios viene y nos cambia. La palabra de Dios viene y nos transforma. ¿Para qué? Para poder ayudar al prójimo. Para poder ayudar a otras personas. Y nosotros ser de testimonio para la ciudad, ¿verdad? Para la comunidad donde vive, para tus vecinos donde vive, y pueda decir: Cristo me salvó, Cristo me liberó, Cristo me santificó. ¿Por qué no, verdad, Alex?
0: Así es, amén, amén, amén. Y queremos también darles aquí los teléfonos aquí de casa, ¿verdad? En que es la radio 106.5 FM. Aquí tenemos los números de teléfono para llamadas: 512-910-8000. Nos puede mandar un texto por el WhatsApp 512-402-2438. También tenemos aquí los medios sociales, que viene siendo el Facebook, porque es la radio 106.5 FM LLC, y tenemos también el Instagram, Keila Radio 106.5, y la página www.keilaradio.com. Estos son las maneras que nos puedes llamar. Aquí estamos, queremos oír de ti, porque este es muy importante. Este tema es para todos los que nos están oyendo por la Keila Radio. Yo quiero decirle que no es casualidad, no es ninguna casualidad, porque Cristo viene a nosotros, porque viene a darnos vida, sanidad, salud, fuerza, viene a liberarnos, y es algo muy bonito. Viene a darnos medicina para sanidad, medicina para liberarnos, medicina para fortalecernos, medicina para gozarnos, porque todo esto, el enemigo, tenemos un enemigo que viene a robar, matar y destruir. Ese es el enemigo, ese es el adversario que viene, ¿verdad? Dice la palabra del Señor: no te sorprendas si hasta el mismo Satanás se aparece como ángel de luz, porque seguro que sí, hay mucho allí también de eso, porque todo lo que no es de Dios siempre te va a guiar a otra área, a otro lugar. Dios es un Dios celoso, dice: me amarás con todo tu corazón, tu alma, tu espíritu, tus fuerzas. Dios no le gusta compartir su nombre, su gloria. Dios quiere que lo conozcas a Él como el único Dios todopoderoso. Así no como lo conocían, ¿verdad? Los hebreos, el Dios omnisciente, el Dios omnipotente, el Dios omnipresente, el todopoderoso, el que todo lo sabe y el que está en todo lugar. Él es el Dios, el cual Él quiere, ¿verdad?, que no se comparta su nombre con nadie más. Y tenemos que tener cuidado porque de eso se trata la liberación, ¿verdad? Tenemos al enemigo que viene a darnos algo que no es de él, y todavía nos cobra. Viene a darnos un tipo de gracia. Ay, Señor, si pudiera yo hacer esto y el otro, y él lo hace, pero te cobra. Nuestro Señor Todopoderoso lo hace porque Él es amador de nosotros, su creación especial, que somos los hijos por medio de Cristo Jesús de Nazaret.
1: Así es, Alex. Y nuevamente más vamos a dar los números de teléfono, ¿verdad? Aquí en cabina estamos en vivo, ¿verdad? Transmitiendo en Facebook Live, también estamos en Keila Radio. Si tú tienes una necesidad, si tú tienes, ¿verdad?, algo está pasando en tu vida, amén, una enfermedad, tienen a tu familia presa o algo, mira, mira, llámanos, aquí estamos nosotros para poder ayudarte en oración, para que tu carga, ¿verdad?, como dice la palabra de Dios, sea más ligera, porque a veces uno solo no puede, necesita ayuda. Dios nos hizo con eso para poder nosotros depender de Dios. Así nos hizo Dios. Uh-huh. Solo no podemos. Amén. Solamente Dios es el único que nos puede ayudar a hacer nuestra carga más ligera. Pero te voy a dar los números de teléfono aquí en cabina para que tú nos puedas llamar. Es 512-910-8000. Llámanos. Si el teléfono está ocupado, vuelve a intentar. No dejes que el enemigo venga y robe tu bendición. O también nos puedes escribir, ¿verdad?, por la www.keilaradio.com, también, ¿verdad?, por texto nos puedes mandar un texto al 512-402-2438, también, ¿verdad?, nos puedes tenemos escribir por Keila Radio, Facebook Live, uh-huh, Instagram, tenemos todo, ¿verdad?, para que tú nos puedas llamar. Y ¿sabes qué? No dejes que el enemigo robe tu bendición. Es. Esta es muy importante, la liberación para nuestra familia, la liberación para nuestros hijos, la liberación para nuestros esposos, la liberación aún hasta por la ciudad de Austin, amén, y sus alrededores. Mm-hmm. Entonces, es muy importante porque dice la palabra de Dios, ¿verdad?, en Efesios 6:12, porque nuestra lucha
0: no es contra carne ni sangre, sino contra huestes espirituales de maldad y en las regiones celestiales.
1: Entonces, ¿qué quiere decir? Que esta es una guerra que solamente con Cristo Jesús la podemos ganar. No te dejes engañar por el enemigo. No te dejes engañar aún por las personas que te dicen, no, mira, vamos acá con el santero. No, mira, vamos acá con este que te lee la carta. Este sí, déjame decirte que ellos tienen poder, pero lo tienen limitado. Cristo Jesús es el camino y es la vida, y nadie va al Padre, dice la palabra de Dios, si no es por Cristo Jesús. Entonces déjame decirte que si tú te pones en la mano del Señor Jesús, Él te va a ayudar a resolver tus problemas. Él te va a ayudar a darte tu sanidad. Él te va a ayudar a traer todo lo que tú necesitas, pero necesitas que, primeramente, como el sacerdote de la casa, el varón, toda responsabilidad desde el principio en Génesis cayó sobre de él. Sí. Si el varón no se para enfrente a pelear, a liberar su casa, a liberar sus finanzas, a liberar a sus hijos, ¿verdad? En vano es. Así es, en vano es, Alex. Entonces, ¿qué tenemos que hacer como matrimonio? Unidad. Tener esa unidad para que pueda fluir la bendición de Dios a nuestra vida, a nuestros hogares, a nuestros hijos, a nuestra familia, al vecino, ¿verdad? Entonces, eso es muy importante para nosotros, porque Efesios dice que nuestra lucha no es contra carne, tu lucha no es con el hermano, no es con la hermana, no es con la comadre, no es con la prima. La lucha son contra potestades. O sea, tú no los miras, pero ellos ahí están. Así es. Porque son espíritus. Así es. Pero ¿sabes qué? Dios que mira todo, Él es el único que te puede ayudar a romper toda maldición generacional del pasado para hacerte libre y darte vida y vida en abundancia, Alex.
0: Así es, definitivamente. El enemigo viene a causar división y la unidad es muy importante. No tenemos que estar en acuerdo en todo, pero la unidad es muy importante. Mire, en mis propias experiencias, yo estuve en el ejército de Estados Unidos y en el ejército de Estados Unidos había todas personas de diferentes lugares. Había gente de Irán, había gente de la India, había gente de Pakistán, había gente de la China, de Corea, había gente de toda Latinoamérica, soldados dentro del ejército de Estados Unidos. No todos pensábamos igual, pero cuando era tiempo de ir a la batalla, éramos unidos, unidos, unidos en el mismo sentir, en el mismo pensamiento. Hombre, mujer, pareja, que lo que nos están oyendo, no es necesario, no es tanto que tienen que estar de acuerdo en todo, pero tienen que estar unidos en todo. Una vez más, no tienen que estar en acuerdo en todo, pero tenemos que estar unidos en todo lo que vamos a hacer, porque la fuerza es en la unión, no la, y la debilidad es en la división. Y es tan importante, mire, quiero leer este versículo una vez más porque es tan bonito, es tan poderoso. Jeremías 33, versículo 6. He aquí que yo le hago subir sanidad y medicina, y los curaré y les revelaré abundancia de paz y de verdad. Nos revelará abundancia de verdad y de paz. Nos revelará. No es que nos la va a dar, sino nos la va a revelar. Y eso es un paso tan importante, porque al tener la revelación y al tener la verdad, nos hará libres para caminar sabiendo que vamos a agarrar bendiciones.
1: Así es. Amén. Así es, Alex. Es verdad, verdad, que nos hará libres y agarrar bendiciones. Entonces, ¿a poco queremos las maldiciones para la familia? ¿A poco queremos la maldición para los hogares? ¿Quién quiere eso? Nadie. Y yo no. Yo quiero la bendición de Dios, yo quiero la bendición. ¿Por qué? Porque si hay bendición, hay alegría, hay gozo, hay liberación, ¿verdad? Hasta danzamos cuando, hey, cae un chequecito por ahí, ¿verdad? Que estaba atorado. Danzamos en el Espíritu, danzamos al Señor. Entonces, si hay una maldición, ¿te imaginas operando de qué? Tu mamá murió de cáncer, el papá murió de cáncer, la abuela murió de cáncer. ¿Quién va a querer eso? Nadie, nadie. Amén. Pero ¿sabes qué? Dice la palabra del Señor, que el Señor vino a darte vida y vida en abundancia. Él vino a romper toda maldición. Así es. Él vino a romper todo lo que el diablo vino a poner en tu familia, en tu psico, en tu matrimonio. Porque a veces venimos, ¿verdad?, de matrimonio a matrimonio a matrimonio a matrimonio. Eso no es de Dios.
0: No.
1: Eso no lo quiere Dios para uno como humano.
0: Como humano.
1: Porque Él nos formó, ¿verdad? Que el hombre iba a ser el que iba a llevar, ¿verdad? El pan a la casa, y nosotros íbamos a ser la ayuda idónea, mujer sabia, que necesita, que esto, que el otro. Pero a veces venimos de esa, aún yo he compartido aquí, ¿verdad? De que mi bisabuelo le pegaba a mi bisabuela, mi abuelo le pegaba a mi abuela, mi papá le pegaba a mi mamá, nací yo, me pegaban a mí. Pero eso, mi generación pasada no conocía a Cristo, pero gloria a Dios que Amén. Vino Cristo Jesús a mi vida. Así para es. Romper toda Amén. Maldición generacional del pasado. Y vive Jehová Dios de los ejércitos, en cuya presencia estoy, que es verdad lo que te estoy diciendo. Así es. Pero ¿sabes qué es lo que tienes que hacer? Venir a Cristo, sí, porque Él está listo, abriendo sus brazos para que tú llegues y decirle lo que necesitas. Y tú, en realidad, Él sabe lo que necesitas, pero tú tienes que confesar. Porque cuando uno confiesa a Dios que tiene esto, y tiene, el Señor viene automáticamente y te hace libre y te dice, levántate y no vuelvas a pecar más.
0: Aleluya, así es, definitivamente. Definitivamente, una vez más, llámenos aquí, ¿verdad? Aquí en la radio 106.5 FM, tenemos aquí los números de teléfono, llamadas el 512-910-8000, textos por el WhatsApp, tenemos el 512-402-2438, y también nos puede llamar aquí para orar por usted, ¿verdad? Y textos al 512-402-2438. Tenemos también los medios sociales, el Facebook Live, que hay la radio 106.5 FM LLC, y tenemos el Instagram, que hay la radio 106.5, y tenemos la página triple web, keilaradio.com. Háblenos, llámenos, aquí estamos, porque nosotros estamos verdaderamente ansiosos de poder compartir, ¿verdad?, lo que Dios ha hecho en nuestras vidas, y poder también orar y hablar con ustedes, ¿verdad? De tantas cosas tan excelentes que nos han pasado. Es un privilegio, es un lujo de poder estar aquí y compartir lo bonito. Pero hablando del tema de la necesidad de la liberación, yo lo necesito diario. Y le doy gracias a Dios por este ministerio, porque aquí tenemos, tenemos tantas actividades y eso es tan importante para mí, porque me mantiene mi mente ocupada, me mantengo en las cosas y me gozo, porque trabajando y sirviendo las cosas del Señor, hay bendición y me siento bendecido de poder ser parte de lo que está pasando aquí. Y tengo que mantener mi mente ocupada en cosas agradables, pero la liberación, como le digo, la necesitamos, es una necesidad, y no nos sientamos incómodos como que fracasamos, como que somos débiles, no nos sientamos de nada, porque esas son acechanzas del enemigo, son, ¿verdad?, acusaciones y condenaciones del enemigo. Lo necesitamos, no importa qué tan crecido estén las cosas del Señor o qué tan, ¿verdad?, estén las cosas, Señor, necesitamos esto todo el tiempo, y yo estoy contento de poder conocer la verdad de la liberación, porque la liberación me hace libre.
1: Sí, Ale, y en verdad es una necesidad. ¿Quién no tiene necesidad en estos tiempos?
0: Amén.
1: Todos casi, vamos a ponerlo así, por alguno que dice, ay, señora, yo no tengo necesidad. Tenemos necesidad,
0: sí, amén,
1: de ser, ¿verdad?, liberados, ser transformados, ser cambiados. Entonces, yo creo, para mí, este es un tema tan, tan especial para mi vida, que yo creo que si no hubiera llegado Cristo Jesús a mi vida, hacer esa liberación, ¿verdad?, romper toda maldición generacional, yo creo que todavía me seguirían golpeando. Déjame decirte, todavía me seguirían golpeando, pero gracias a Dios, porque llegó Cristo Jesús a mi vida, no sé, mi vida ha sido diferente. Amén. Mis hijas están viviendo, están mirando algo diferente, algo que Dios está transformando, Dios está cambiando en mi generación, pero depende de ti el hambre y el deseo y la necesidad que tú tengas para hacer ese cambio o para dar ese paso, ¿verdad? Hace 2 días mi niña, la de 14 años que me cumplió apenas, sí, me estaba diciendo, mamá, conocí a un niño en escuela y ese niño me estaba dando su testimonio de que su papá tomaba, su mamá tomaba, toda su familia tomaba, pero dice que una vez ellos fueron a México y les presentaron a Cristo Jesús y desde ahí toda la familia se hizo cristiana y ahora los niños y la mamá y el papá son diferentes. ¿Por qué? Porque tenían ellos esa necesidad de cambiar, de dejar el alcohol, de dejar los bailes, de dejar todas las cosas que se parecían buenas. Uh-huh. Pero gracias a Dios, ¿verdad?, que ellos pudieron abrir sus ojos espirituales y poder mirar lo bueno y lo malo. Y ese niño, él está yendo a una iglesia cristiana, él está consagrándose de Dios, 14 años el jovencito, y pasando por abuso, violencia doméstica. ¿Y sabes por qué a veces pasa eso? Porque la flojera espiritual está ahí en los hogares. Y no queremos mirar la necesidad que tiene tu hogar. Porque ¿sabe qué? Porque te van a decir, oh, ahí va la aleluya, ahí va la hermana, ahí va el cristianito, ahí va aquel que cambió la Biblia por la cerveza. Y empiezan a reírse de uno. Y te estoy diciendo yo como testimonio, no te lo estoy diciendo por aquel, por aquella, por esto. No, porque se reían de mí. Pero gracias a Dios que esa risa se convirtió, ¿verdad?, en alegría, en gozo, uh-huh, en paz para mí y para toda mi familia. El tiempo se nos va, ¿verdad? Se nos va el tiempo, pero te vamos a dar los números de teléfono. Si tú no pudiste llamar ahorita, cuando tú lo mires, este mensaje en Facebook, ¿verdad? Escríbenos y verdaderamente, amén, si conocerás la verdad, y la verdad te hará libre. ¿Libre para qué? Para gozarte, libre para que Dios te sane, libre para que pueda mirar la libertad verdaderamente que hay en Cristo Jesús. Pero se nos termina el tiempo. Llámanos, no fue un gusto, fue un placer estar, ¿verdad?, en sus hogares, estar en las cárceles, estar en los hospitales, estar en los automóviles, estar, ¿verdad?, donde quiera que se escuche esta palabra.
0: Amén. Dios nos los bendiga. Los miramos en la siguiente programación de Familias Fuertes en Últimos Tiempos. Dios nos los bendiga. Amén.
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1: Eso fue.
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1: ¿Ha notado la tendencia de vender artículos envejecidos en los almacenes? Se pueden encontrar muebles que parecen tener siglos de antigüedad, camisas que parecen lavadas cientos de veces y pantalones con costuras deshilachadas y agujeros estratégicos. Curiosamente, mientras más envejecen las personas, más se esfuerzan por aparentar juventud. El mundo puede confundirse respecto a envejecer, pero Dios no. Para él, la edad trae valor verdadero. Los ancianos poseen una profundidad de sabiduría, conocimiento, perspectiva y experiencia que solo se adquiere con los años. Debemos celebrar la larga vida y los logros de los mayores. Y aquellos que los rodean también deben reconocer y honrar la riqueza que aportan a la familia, la comunidad y la sociedad. Le habla David Jeremiah animándole a que tome el camino a una vida nueva. Descubra el aprecio de Dios a los ancianos en su minuto en la Biblia.

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0: y reina por los siglos de los siglos. Amén.
1: ¿Ha notado la tendencia de vender artículos envejecidos en los almacenes? Se pueden encontrar muebles que parecen tener siglos de antigüedad, camisas que parecen lavadas cientos de veces y pantalones con costuras deshilachadas y agujeros estratégicos. Curiosamente, mientras más envejecen las personas, más se esfuerzan por aparentar juventud. El mundo puede confundirse respecto a envejecer, pero Dios no. Para él, la edad trae valor verdadero. Los ancianos poseen una profundidad de sabiduría, conocimiento, perspectiva y experiencia que solo se adquiere con los años. Debemos celebrar la larga vida y los logros de los mayores. Y aquellos que los rodean también deben reconocer y honrar la riqueza que aportan a la familia, la comunidad y la sociedad. Le habla David Jeremiah animándole a que tome el camino a una vida nueva. Descubra el aprecio de Dios a los ancianos en su minuto en la Biblia.

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1: Amén. ¿Está listo para oír la palabra?
2: Amen. Are you ready to hear the word?
1: Dile al vecino, ¿estás listo para oír la palabra?
2: Ask your neighbor, are you ready to hear the word?
1: Dios quiere hoy que tú abras tu corazón.
2: God wants for you to open up your heart today.
1: Y que tú tengas confianza en él.
2: And for you to trust him.
1: Otra vez.
2: I'll repeat that.
1: Dios quiere que tú abras tu corazón.
2: God wants for you to open up your heart.
1: Y que tú tengas confianza en él.
2: And for you to trust him.
1: Acuérdese de esto.
2: Remember this.
1: La gente oye la palabra.
2: People hear the word.
1: De acuerdo a la actitud.

0: su corazón.
1: According to the attitude in their heart.
0: De acuerdo a los sentimientos de su corazón.
1: According to their feelings in their heart.
0: Por ejemplo,
1: for example,
0: si usted está molesto,
1: if you're upset,
0: es como usted va a oír a Dios.
1: That's how you're going to hear God.
0: Es más, le cuento, hasta se va más a enrabiar.
1: I'll tell you, you might even get more upset.
0: Cuando usted está deprimida,
1: when you are depressed,
0: usted en esa área o en ese territorio,
1: then in that territory,
0: va a escuchar a Dios.
1: Is where you're going to hear God.
0: ¿Está entendiendo?
1: Are you understanding?
0: De acuerdo a la actitud del corazón que tengamos.
1: According to the attitude in our hearts.
0: Es como usted va a oír a Dios.
1: It's how you're going to hear God.
0: Por eso en esta mañana.
1: That is why this morning.
0: Si usted está desanimado.
1: If you're discouraged.
0: Así usted va a oír a Dios.
1: Then that's how you're going to hear God.
0: Pero como hayas tú entrado hoy.
1: Whatever way you walked in today.
0: A esta casa.
1: Into this house.
0: Si tú escuchas a Dios.
1: If you hear God.
0: Por medio de la fe.
1: Through faith.
0: Dios causará.
1: Then God will cause.
0: Que tu vida y tu ambiente.
1: For your life and your atmosphere. To be broken.
0: Y que tú salgas de aquí.
1: And for you to leave this place.
0: No de la misma manera.
1: Not the same way.
0: Sino con paz.
1: But with peace.
0: Con fe.
1: With faith.
0: Determinado.
1: Determined.
0: A creer que las cosas se van a mejorar.
1: To believe that things will get better.
0: Vamos, ¿habrá alguien en esta mañana?
1: Come on, could there be someone here this morning?
0: Que diga, yo voy a oír a Dios con fe.
1: That says, I will hear God with faith.
0: Sí, pastor, el diablo me trae a palos.
1: Yes, look, pastor, the enemy has me.
0: Mi corazón me trae para arriba y para abajo.
1: And my heart is up and down with my emotions.
0: No sé lo que quiero.
1: I don't know what I want.
0: Estoy desanimado.
1: I might be discouraged.
0: Me peleé con la señora.
1: I got in a fight with my
0: me
1: wife.
0: Me corrieron del trabajo.
1: They fire me from my
0: no
1: job.
0: Importa cómo hayas entrado.
1: It doesn't matter how you
0: cuando
1: walked in.
0: Tú estás determinado.
1: But when you are determined.
0: A oír a Dios en la fe.
1: To hear God by faith.
0: Ahí es donde Dios se alivia.
1: That is where God aligns
0: para levantar
1: himself,
0: tu espíritu.
1: To lift up your
0: para
1: spirit,
0: levantar tu ánimo.
1: To lift up your courage,
0: y para que tú creas un Dios sobrenatural.
1: And to believe in a supernatural God.
0: Un Dios que no mira tu condición para hablarte.
1: A God that does not look at your condition to speak to you.
0: Un Dios que no mira tu cartera para bendecirte.
1: A God that does not look at your wallet to bless
0: you. No sé si alguien me está entendiendo.
1: I don't know if someone's understanding this morning.
0: Dios te hablará de acuerdo a la actitud de tu corazón.
1: God will speak to you according to the
0: por
1: attitude of your
0: bueno
1: heart.
0: Que cambiemos la actitud en la casa de Dios.
1: That is why it's good to change your attitude in the house
0: y
1: of the Lord.
0: Estar alerta.
1: And be alert.
0: En lo que él quiere hablar a mi espíritu.
1: To see what he wants to speak to your spirit.
0: Vamos.
1: Come on.
0: Dale un aplauso. Quiero que abra su Biblia en Lucas capítulo 18.
1: Open up your Bibles in the book of Luke 18.
0: Yo empecé una nueva serie.
1: I started a new series
0: acerca de la oración.
1: On a prayer.
0: ¿Y por qué la oración?
1: And why prayer.
0: Y quiero darle un corto repaso para entrar a mi mensaje.
1: And I'm going to give you a short review so I can start my message.
0: Sé que hay bastante gente nueva.
1: I know there's a lot of new people.
0: Y uno tiene que hacer una transición del deseo.
1: And we must make a transition from the desiring of praying
0: a disciplinarse a orar.
1: And make a discipline on prayer.
0: El deseo de orar todo lo tenemos.
1: Everybody has a desire to pray.
0: Pero no nos lleva a ningún lugar.
1: But that leads us to nothing.
0: Tenemos que disciplinarnos.
1: You have to discipline yourself
0: para hacer esa transición.
1: To make that transition.
0: Yo le hablé anteriormente.
1: I spoke before.
0: ¿Por qué hay gente en las iglesias que no valoran la oración?
1: That do not value prayer.
0: Y le hablé por el espíritu de esta era.
1: I said because there was a spirit of this era.
0: Por el espíritu que está aquí en la tierra.
1: Because of the spirit that's been released on earth.
0: Donde la gente quiere todo rápido.
1: Where people just want everything quickly.
0: La gente estuvo 30 años en el vicio.
1: People were in a habit for 30 years.
0: Y una semana quiere cambiar.
1: And in a week they want to change.
0: Y como no cambia, se van.
1: And since they don't change, they just leave.
0: Porque la gente quiere todo rápido.
1: Because people want everything quickly.
0: Hay un problema en el matrimonio.
1: There's a problem in their marriage.
0: Por varios años.
1: For several years.
0: Y una consejería.
1: And they out of a
0: la gente quiere que todo cambie.
1: They expect everything to change.
0: Y eso no pasa así.
1: And that does not work that way.
0: Hay un sacrificio que tú tienes que hacer.
1: There's a sacrifice that you must
0: hay una
1: do.
0: Inversión que tú tienes que hacer.
1: There's an investment that you must do.
0: ¿Me está entendiendo?
1: Are you understanding?
0: Entonces por eso la gente
1: so that is why people
0: no busca a Dios.
1: Don't seek God.
0: Se desespera.
1: They get desperate.
0: El hijo no cambia.
1: The son is not
0: ¿para
1: changing.
0: ¿Qué voy a la iglesia?
1: Then what am I going to church for?
0: qué voy a la casa de paz?
1: What am I going to the house of peace
0: for? Mi matrimonio sigue igual.
1: My marriage is the same.
0: Yo le quiero enseñar lo que es la oración de rompimiento.
1: What is a breakthrough prayer?
0: Las cosas toman tiempo.
1: Things take time.
0: Dije, las cosas toman tiempo.
1: I said things take time.
0: ¿Quieres abrir un negocio?
1: You want to open up a business?
0: ¿Quieres casarte?
1: You want to get married?
0: ¿Quieres hacer lo que sea?
1: You want to do something?
0: Las cosas tienen tiempo.
1: Things take time.
0: ¿Me escucharon?
1: Did you hear me?
0: Pastor, ya tengo 10 años pidiendo mi mica de ciudadanía y nada, hermano.
1: Pastor, I've been praying for 10 years for my citizenship.
0: Ya me pinté el pelo güero, ya me todo y nada.
1: And nothing. I already dyed my hair blonde and nothing.
0: Eso no quiere decir que estás descalificado o descalificada.
1: That doesn't mean you're disqualified.
0: Escuchen.
1: Listen.
0: La gente no conoce el valor de la oración.
1: People do not know the value of prayer.
0: Hasta que tienen una necesidad.
1: Until they have a need.
0: Nunca oraste por 5 meses.
1: You didn't pray for 5 months.
0: Y se te presentó una buena necesidad.
1: And now you have a great need.
0: Y la gente empieza a orar.
1: Then people begin to pray.
0: Entonces, yo y tú tenemos que aprender.
1: So you and I must learn.
0: Que tenemos que buscar a Dios porque lo amamos.
1: That we have to seek God because we love Him.
0: Y no que Dios use mi necesidad,
1: and not for God to use my need,
0: para mantenerme orando,
1: to keep me praying.
0: ¿No me entendieron?
1: I don't think you understood.
0: Yo tengo que buscar a Dios.
1: I must seek God.
0: No porque un líder me dice, hermano, vengas a la intercesión.
1: Not because the leader says, brother, come to intercession.
0: Hermano, venga esto.
1: Brother, come to do
0: no,
1: this.
0: Yo tengo que buscar a Dios porque lo amo.
1: No, I must seek God because I love Him.
0: Porque lo amo. Tiene que salir de aquí.
1: Because I love Him, it must come out of here.
0: Entonces, si no sale de aquí,
1: so if it doesn't come out of here,
0: no problem, my friend.
1: No hay problema, amigo.
0: Dios va a usar su necesidad.
1: God will use your problem
0: para mantenerlo conectado.
1: To keep you connected.
0: ¿Para qué esperar eso?
1: Then why wait for that?
0: Es como su hijo.
1: It's like your son.
0: Su hijo no lo visita en todos los meses.
1: Your son doesn't come to visit you.
0: Y cuando lo visita,
1: but then when he comes to visit you,
0: es para pedirle algo.
1: It's to ask you for something.
0: ¿Cómo se siente usted?
1: How would you feel?
0: Así es Dios.
1: That is how God is.
0: Mis hijos,
1: my children,
0: me piden todos los días.
1: They'll ask for something every day.
0: Pero porque necesitan algo.
1: But because they need something.
0: No porque quieren estar conmigo.
1: Not because they want to be with me.
0: Chando Ramasaya. ¿Me escuchó?
1: Did you hear me?
0: Mire bien.
1: Listen to this closely.
0: ¿Qué no es la oración?
1: What is prayer?
0: La oración no es rezo.
1: Prayer is not to just repeat.
0: Antes nuestros abuelos o tía, lo que sea,
1: before our grandparents
0: nos guiaron a tener una vida de rezos.
1: Let us to have a prayer life of just repeating.
0: Jesús dijo,
1: and Jesus said,
0: cuando ores,
1: when you pray,
0: no uses vanas repeticiones como los gentiles.
1: Don't use vain repetitions like the Gentiles.
0: Porque ellos están buscando que la gente los mire.
1: Because they just want people to see them.
0: ¿Escuchó?
1: Did you hear me?
0: Una vana repetición, yo le dije,
1: a vain repetition I said,
0: es cuando repetimos lo mismo.
1: Is when we just repeat the same thing.
0: Lo mismo.
1: The same thing.
0: Y Jesús dice,
1: and Jesus said,
0: esta palabra no era para el católico.
1: This word was not for the traditional church.
0: Las vanas repeticiones eran para los cristianos.
1: The vain repetition prayer was for the Christians.
0: Una vana repetición tuya y mía,
1: a vain repetition that's from you and I,
0: es cuando tu mente,
1: is when your mind,
0: ni tu corazón,
1: or your heart,
0: están metidos en lo que estás orando.
1: Are in whatever you're praying for.
0: Estás nomás así hablando.
1: You're just like talking to the air.
0: ¿Me entendieron?
1: Did you understand?
0: Esa no es oración.
1: That is not prayer.
0: Oración.
1: Prayer.
0: No es aliviar la conciencia.
1: It's not just to bring peace to your conscience.
0: No es una válvula de escape.
1: It's not a valve of escape.
0: Yo conocí amigos que decían, hermano, bueno, no me decían hermano, decía, vamos a la churcha, ya está cargado el morralito, decía.
1: I knew friends that would say, let's go to church because my backpack is getting heavy.
0: Eso no es oración.
1: That's not prayer.
0: Yo lo quiero enseñar a usted para que usted crezca en esto.
1: And I want to teach you so you can grow in this.
0: Que sea un hijo y una hija de Dios.
1: That you can be a son and a daughter of God.
0: Con convicción.
1: With conviction.
0: No wannabes.
1: No un...
0: Con convicción.
1: With conviction.
0: No cristianos que nos parecemos.
1: Not Christians that are wannabes.
0: La oración es tener una intimidad con Dios.
1: Prayer is to have intimacy with the Lord.
0: Hablar con Él.
1: Talk to Him.
0: Tener una relación.
1: Have a relationship.
0: Sin relación.
1: Without relationship.
0: La gente se muere.
1: People will die.
0: ¿No me escuchó?
1: I don't think you heard me.
0: La sin relación.
1: Without a relationship.
0: La gente se muere.
1: People will die.
0: Jesús en Juan 15 dijo.
1: Jesus in John 15
0: separados
1: said,
0: de mí,
1: separated from me,
0: nada puedes hacer.
1: You can do nothing.
0: Pastor, pero ya tengo 57 años en la iglesia.
1: Pastor, but I've been in church for 57 years.
0: Qué bueno, no te separaste de la iglesia, pero nunca tuviste conectado con él.
1: Good for you, you haven't separated from the church, but you've never been connected to him.
0: Escúcheme.
1: Listen.
0: La silla no hace al cristiano.
1: Chairs don't make Christians.
0: Es una relación.
1: It's a relationship.
0: Si su relación es de 15 minutos.
1: If your relationship is from 15 minutes.
0: Vaya más para arriba.
1: Go higher.
0: Si su oración es de 30 minutos.
1: If your relationship
0: vaya más para arriba.
1: Prayer life is 30 minutes, go higher.
0: Sí, el nivel de oración de todo cristiano es una hora.
1: Actually, the level of prayer for every Christian is 1 hour.
0: Pero si para los alimentos dura medio minuto.
1: But when you pray for the food, you only take 30 seconds.
0: Y a uno ya se les olvidó.
1: Some people don't even pray for their food.
0: Estás en el restaurante.
1: You're in the restaurant.
0: Es que me están viendo, hermano.
1: Oh, it's because everybody's looking at us.
0: Cierren los ojos.
1: Close your eyes.
0: Amén.
1: Amen.
0: La oración.
1: Prayer.
0: Es la comunión directa.
1: Is a direct communion.
0: Con Dios.
1: With God.
0: ¿Están aquí?
1: Are you here?
0: Yo sé que está parado.
1: I know you're standing.
0: El problema de la iglesia.
1: The problem with the church.
0: Es que no sabemos, míreme.
1: Is that we don't know.
0: Perseverar.
1: How to persevere.
0: En lo que le pides a Dios.
1: On what you're asking God for.
0: El diablo siempre entra para romper tu ritmo.
1: But will always come in to break your rhythm.
0: Estabas orando por algo.
1: You were praying for something.
0: Y estabas ahí entrado.
1: And you were there praying and praying.
0: El diablo rompió tu ritmo y te dio otra cosa.
1: And the devil broke your rhythm and gave you something else.
0: La gente no sabe perseverar en la oración.
1: People do not know how to persevere in prayer.
0: Porque no tienen paciencia.
1: Because they have no patience.
0: No valoran lo que es la oración.
1: They don't value what prayer is.
0: Lo queremos todo rápido.
1: We want it all quickly.
0: Las cosas tienen tiempo.
1: And things take time.
0: Están aquí, amados.
1: Are you here this morning?
0: Tienen tiempo.
1: Takes time.
0: La oración.
1: Prayer.
0: Nos fortalece.
1: Will strengthen us.
0: De caer en tentación.
1: From falling into temptation.
0: La gente que ha caído.
1: People that have fallen.
0: Ha caído porque dejó la oración.
1: They've fallen because they left prayer.
0: Es más, para ponérselo más diferente.
1: To make this a little different.
0: El problema en tu finanza.
1: The problem in your finances.
0: El problema en tu matrimonio.
1: The problem in your marriage.
0: El problema con tus hijos.
1: The problem with your children.
0: El problema con los hermanos.
1: The problem with your brethren.
0: Empezó.
1: Started.
0: Cuando desconectaste tu vida de oración.
1: When you disconnected your prayer life.
0: Escúcheme.
1: Listen.
0: Usted tiene que conectarse. ¿Sabe por qué?
1: You must get connected. You know why?
0: Porque la oración.
1: Because prayer.
0: Está conectada.
1: Is connected.
0: A la venida de Cristo.
1: To the returning of Jesus Christ.
0: La oración.
1: Prayer.
0: Está conectada.
1: Is connected.
0: A la venida de Cristo.
1: To the returning of Jesus.
0: Velar y orar.
1: Pray and watch.
0: Para que no los tome por sorpresa.
1: So it doesn't take you by surprise.
0: Y como un lazo seas arrebatado.
1: And like a lasso, you're being snatched off.
0: Porque En el tiempo que menos espera, el Hijo del Hombre aparecerá.
1: Because when you least expect it, the Son of God will show up.
0: Dile al vecino.
1: Tell your neighbor.
0: Estás en un nuevo tiempo.
1: You are in a new time.
0: Estás en una nueva temporada.
1: You are in a new season.
0: Y tienes que conectarte al
1: Padre. And you must be connected to the Father.
0: Okay. Lucas 18, el verso 1, vamos a leer la escritura y se sienta.
1: Luke 18, 1 through 7. We're going to read the scripture, then you may be seated.
0: Míreme, acá.
1: Look over here.
0: También le refirió Jesús una parábola sobre la necesidad de orar. ¿Cuándo?
1: Showed him how to pray when.
0: Wow, anime, mi hermano, porque ya me estoy desanimando aquí. ¿Orar qué?
1: Pray when?
0: Siempre.
1: Always.
0: Quiere decir que si yo estoy acá arriba en un privilegio,
1: that means that if I'm up here on a privilege,
0: con más ganas,
1: I should pray even more.
0: Tengo que meterle leña al asunto.
1: I need to put wood in this fire.
0: Si yo estoy en, como líder de casa de paz,
1: if I am a leader as a house of peace,
0: con más ganas,
1: even more,
0: yo tengo que meterle leña.
1: I need to put wood in this fire.
0: Si yo estoy sirviendo lo que sea,
1: if I'm serving in whatever area,
0: aunque no esté usted envuelto,
1: even if you're not serving,
0: todos tenemos la necesidad de hablar con Dios.
1: We all have the need to speak with God.
0: Todos.
1: All of us.
0: También le refirió Jesús una parábola a la necesidad de orar siempre y no desmayar. Rápido.
1: Two.
0: Mira lo que dice el verso 2. Diciendo, había en una ciudad un juez que ni temía a Dios, ni temía a Dios ni respetaba al hombre. Oye, mira este juez.
1: See this judge.
0: No temía a Dios.
1: He did not fear God.
0: Ni respetaba a la gente.
1: Nor cared what people thought.
0: Mira el ejemplo que te está dando Jesús.
1: See the example that Jesus has given us.
0: Hay jueces que temen a Dios.
1: There's judges that fear God.
0: Y como que nos dan una ayudita.
1: And they kind of help us out.
0: Este no teme a Dios.
1: This judge did not fear
0: God. O sea,
1: God.
0: Es un hijo del diablo.
1: In other words, he was the son of the devil.
0: Dice el verso 3.
1: And verse 3.
0: Dice el verso 3.
1: Verse 3 says,
0: había también en aquella ciudad una viuda, usted es la viuda.
1: There was a widow and you are that widow.
0: La cual venía a él diciendo, hazme justicia de mi adversario. Dile al vecino,
1: tell your neighbor,
0: no se te olvide,
1: don't forget,
0: tú tienes un adversario en tu camino.
1: You have an adversary in your way.
0: Dile, tú tienes un adversario en tu
1: tell
0: camino.
1: Him, you have an adversary in your way.
0: Verso 4.
1: Verse 4.
0: Y él no quiso por algún tiempo, por algún qué?
1: He refused for some what? Time.
0: Es que no es cuando yo quiera, papá.
1: It's not when I want this.
0: No es cuando nosotros queramos.
1: It's not when I want things to happen.
0: Quitémonos eso de la cabeza.
1: Take that out of your head.
0: Siempre Dios está haciendo algo en nuestros corazones.
1: God is always doing something in our hearts.
0: Aunque ni temo a Dios, ni tengo respeto al hombre, 5. Sin embargo, porque esta viuda me es molesta, le haré justicia. No sea que viniendo de continuo. ¿Cómo venía?
1: How was she coming?
0: Vamos, ¿cómo venía?
1: How was she coming?
0: Dile al vecino.
1: Tell your neighbor.
0: Los rompimientos.
1: Breakthroughs.
0: Los verás.
1: You will see.
0: De continuo.
1: Continuously.
0: Verso 6.
1: Verse 6.
0: Y dijo el Señor, oír lo que dijo el juez injusto. Oigan.
1: Listen to what the unjust says.
0: 7. ¿Acaso Dios no hará justicia a sus escogidos? ¿Habrá gente escogida en esta mañana?
1: Could there be God's chosen ones here?
0: Dije, ¿habrá gente escogida en esta mañana?
1: I said, could there be God's chosen
0: ¿habrá
1: ones
0: hijos
1: in this
0: e hijas de Dios en esta mañana?
1: Could there be sons and daughters of God this
0: morning?
1: ¿Será
0: que tu casa es escogida por Dios en esta mañana?
1: Could it be that your house is chosen by God this morning?
0: ¿Será que tu familia es escogida por Dios en esta mañana?
1: Could it be that your family is chosen by God this morning?
0: Que claman a él de día y de noche, se tardará en responderles una pregunta ahí.
1: Will he keep putting them off? There's a question there.
0: Amén. Tomen su asiento ahora sí.
1: Now may be seated.
0: ¿Por qué necesitamos rompimiento?
1: Why do we need a breakthrough?
0: El rompimiento en nuestras vidas,
1: breakthrough in our lives,
0: en nuestras familias,
1: in our families,
0: es una intervención de Dios.
1: It's an intervention from God.
0: Repentina que pasa.
1: A sudden.
0: y atraviesa las barreras
1: and it crosses all barriers
0: que te están impidiendo avanzar.
1: That are holding you back from advancing.
0: Cuando hay un problema en tu casa,
1: when there's a problem at home,
0: cuando estamos atados,
1: when we're bound,
0: y atorados en finanzas,
1: and stuck in our finances,
0: en nuestra vida,
1: in our life,
0: en nuestros negocios,
1: in our business,
0: en nuestra vida espiritual,
1: in our spiritual life,
0: donde usted se siente que no puede ir más adelante,
1: wherever you feel like you're stagnated,
0: y los temores lo atrapan a usted,
1: and fears atrap you,
0: ahí tú necesitas un rompimiento.
1: Then that is an area that you need a breakthrough.
0: Escúcheme.
1: Listen.
0: La oración,
1: prayer,
0: no debe de abandonarse,
1: should not be abandoned,
0: porque hay milagros en la oración,
1: because there's miracles in prayer.
0: Escúcheme.
1: Listen.
0: La oración,
1: prayer,
0: no debe de abandonarse,
1: should not be abandoned,
0: porque hay milagros en la oración,
1: because there are prayers in
0: hay
1: miracles.
0: Liberación en la oración,
1: there's deliverance in
0: hay
1: prayer.
0: Provisión en la oración,
1: there's miracles in prayer.
0: Problemas que no se resuelven.
1: Problems that are not solved.
0: La oración tiene el poder.
1: Then prayer has the power.
0: Para traer un rompimiento.
1: To bring a breakthrough.
0: Al menos que persistamos.
1: Unless we persevere.
0: Al menos que sigamos puchando.
1: Unless we endure and continue to push.
0: Es como miraremos rompimiento.
1: That is how we will see a breakthrough.
0: ¿Están aquí, ama?
1: Are you here?
0: Escúcheme.
1: Listen.
0: Uno de los mayores problemas en las iglesias de Cristo,
1: one of the greatest problems in the Church of Jesus Christ,
0: es la falta de perseverancia.
1: Is the lack of perseverance.
0: Otra vez,
1: I'll repeat that.
0: Uno de los grandes problemas de la iglesia de Cristo y especialmente hoy,
1: one of the greatest problems in the Church of Jesus Christ and even now,
0: en esta pandemia,
1: through this pandemic,
0: es la perseverancia.
1: Is perseverance.
0: Es la perseverancia.
1: Perseverance.
0: Escúcheme.
1: Listen.
0: Hay gente que empieza algo.
1: There's people that start something.
0: Y nunca lo termina.
1: But they never finish it.
0: Yo y usted tenemos que terminar lo que empezamos.
1: You and I must finish whatever we start.
0: Si hay algo que se mira mal, es algo que se empezó y se dejó a media.
1: If there's something that doesn't look right, it's something that was started and just left halfway.
0: Tenemos que terminar lo que empezamos.
1: We must finish what we start.
0: Aún en las cosas de Dios.
1: Even in the things of God.
0: Y terminarlo. Bien.
1: And finish it off right.
0: Cuando terminamos algo hay que terminarlo.
1: When we're going to finish something, we have to finish it.
0: Pero terminarlo bien.
1: Right.
0: ¿Me están entendiendo?
1: Are you understanding?
0: La falta de perseverancia.
1: The lack of perseverance.
0: Trae muchas consecuencias.
1: They bring a lot of consequences.
0: Quien no tiene perseverancia espiritual,
1: he that doesn't have a spiritual perseverance,
0: no tendrá una vida de oración duradera.
1: Will not have a long life of prayer.
0: Otra vez.
1: I'll repeat that.
0: Quien no tiene,
1: he that does not have
0: perseverancia espiritual,
1: spiritual perseverance,
0: no tendrá una vida de oración duradera.
1: Will not have a prayer life.
0: Si el enemigo logra interrumpir tu ritmo,
1: if the enemy accomplishes to break your rhythm,
0: tu ritmo de oración,
1: your rhythm of prayer life,
0: él podrá lograr,
1: he will accomplish,
0: que las cosas,
1: for things,
0: por las cuales tú estás orando,
1: for which you are praying for,
0: no suceda,
1: not to happen.
2: Espero que este mensaje haya sido de bendición para tu vida. Y permíteme orar si usted tiene una necesidad o si usted está confrontando problemas adversos en su vida. Yo quiero que usted me acompañe para hacer una oración. Yo quiero que ahí donde se encuentre repita conmigo esta oración y diga: Padre Celestial, yo reconozco que soy un pecador y que mi pecado me separa de ti. Hoy creo que Jesús murió por mí en la cruz del Calvario y que Dios Padre lo resucitó entre los muertos. Me arrepiento de todos mis pecados y voluntariamente confieso a Jesús como mi Señor y Salvador personal. Yo renuncio a todo pacto que yo he hecho con este mundo, a todo pacto que yo he hecho con mi carne y a todo pacto que yo he hecho con el diablo. Y hoy hago un pacto contigo, Jesús. Amado Señor, te pido que entres a mi corazón y cambies mi vida. Si hoy muriere, al abrir mis ojos, sé que estaré en tus brazos. Amén. Señora, amigo, si usted ha hecho esta oración conmigo, toma el teléfono y llámeme. Quiero felicitarlo y quiero también orar por usted. Llámenos aquí a la cabina, que sin duda hoy el Señor empezará una nueva etapa en su vida.

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¿Ha notado la tendencia de vender artículos envejecidos en los almacenes? Se pueden encontrar muebles que parecen tener siglos de antigüedad, camisas que parecen lavadas cientos de veces y pantalones con costuras deshilachadas y agujeros estratégicos. Curiosamente, mientras más envejecen las personas, más se esfuerzan por aparentar juventud. El mundo puede confundirse respecto a envejecer, pero Dios no. Para él, la edad trae valor verdadero. Los ancianos poseen una profundidad de sabiduría, conocimiento, perspectiva y experiencia que solo se adquiere con los años. Debemos celebrar la larga vida y los logros de los mayores. Y aquellos que los rodean también deben reconocer y honrar la riqueza que aportan a la familia, la comunidad y la sociedad. Le habla David Jeremiah animándole a que tome el camino a una vida nueva. Descubra el aprecio de Dios a los ancianos en su minuto en la Biblia.

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necesitamos aprender a adorar más con los ojos abiertos. A veces nos volvemos muy místicos y queremos ver a un Dios lejano o una visión muy espiritual. Pero Dios, el Dios invisible, le encanta mostrarse a través de su creación. Podemos ver a Dios en la gente que nos rodea. Podemos ver a Dios en la naturaleza. Vemos a Dios donde hay amor. Dios es amor. Donde hay amor, ahí está Dios. Así que yo les invito a abrir sus ojos ahora. Los que están viendo este lugar, vamos a ver a Dios.

0: amor, te puedo ver. 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
1: Amén. El salmista dijo: no callaré. Mientras callé, se envejecieron mis huesos. Pero al confesar, Señor, tú me devolviste la vida. Por eso no callaremos, sino que hablaremos y confesaremos lo que tengamos que confesar.

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¿Sabía usted que Dios Todopoderoso encomendó a los padres la instrucción a los hijos? La responsabilidad no es del gobierno, ni de la iglesia. En el hogar donde aprendemos a obedecer, a respetar la autoridad, a compartir, a resolver disputas y a llevarnos bien con los demás. Pues bien, hoy aquí en Momento Decisivo, el Dr. David Jeremiah continúa su serie Fe que Transforma, la carta a los Efesios. 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

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Ahora continuemos con la consideración del tema Padres e Hijos, Efesios 6, 1 a 4.

¿Qué hay de diferencia? Nunca capté eso. Entonces, me di cuenta de que estaba estudiando ese proverbio durante un tiempo en que yo estaba batallando conmigo mismo, en eso de criar hijos. Entonces me di cuenta de que Dios no dijo que si uno educa a un hijo, siempre volverá a uno cuando envejezca. Eso sucede a veces y sucede más de lo que uno piensa. Uno conoce a personas que se alejan del Señor y luego vuelven al Señor cuando envejecen. Pero, damas y caballeros, eso no es una promesa. Si esto no ha sucedido en su vida, Dios no ha roto una promesa. Es un proverbio, y un proverbio y una promesa son dos cosas diferentes. Una persona que crece rebelde contra toda hebra de control que le imponen Dios o sus padres, se coloca en una senda que conduce al desaliento y destrucción, y no a una vida buena. Estos caminos rebeldes tienen su manera de cobrarse en los años que uno pasa en la tierra. ¿Alguna vez ha mirado a alguna persona a quien conoce por primera vez y se ha vuelto a su esposa o esposo y le ha dicho, parece que ha tenido una vida dura? Algunos tienen una vida dura, difícil, no debido a las cosas que les suceden, sino a las cosas que ellos permiten que les sucedan debido a sus propias actitudes de falta de respeto y rebelión. Uno lo ve todos los días, en casi cada contexto. Los que siguen las instrucciones de Dios tienen una mejor posibilidad de vivir una vida razonablemente buena por un periodo de tiempo razonablemente prolongado. Así que tome nota de eso. Póngase del lado de Dios y no vaya por el camino opuesto. Usted tiene todo en su contra cuando lo hace. Cuando obedece a Dios y le honra, Dios no le promete que va a vivir hasta tener 95 años. Pero sí le promete que su vida será de orden y contentamiento y paz. Y usted estará con Dios en toda situación, y eso será una vida mucho mejor. Pues bien, dejemos esto de los hijos y pasemos a la parte de la supervisión de los padres. Hace varios años decidí preparar una teología bíblica de la crianza de hijos. Para los que no saben qué es eso, es cuando uno empieza al comienzo de la Biblia y lee toda la Biblia hasta Apocalipsis. Y cada vez que encuentra un pasaje que tiene algo que ver con los padres, toma nota. Cuando ha terminado, tendrá todo lo que la Biblia dice en cuanto a criar hijos. Para ser franco, debo decirles que fue bastante desalentador, porque en la palabra de Dios abundan más los ejemplos negativos de crianza de hijos que los ejemplos positivos. Sé que a veces podemos aprender mucho de quienes hacen mal las cosas. Por ejemplo, Isaac mimó a Esaú y dividió su hogar. Jacob permitió el favoritismo y celos en su hogar, y esto puso a sus hijos unos contra otros. Elí, dirigente y sacerdote, no disciplinó a sus hijos y cosechó vergüenza personal y nacional. El rey David malcrió a Absalón y se negó a disciplinarlo, y la rebelión y muerte del joven puso el reino de cabeza y envió a David a la tumba como un hombre quebrantado. Tal vez aprendemos más de los fracasos de otros que de sus éxitos. En caso de que ustedes, madres, se engrían pensando que se han librado de esto debido a que la palabra se dirige hacia los padres, permítame decirle algo que he descubierto en la Biblia. La palabra que se traduce padres aquí en Efesios capítulo 6 es la misma que se halla en Hebreos capítulo 11, versículo 23. Por la fe Moisés, cuando nació, fue escondido por sus padres por 3 meses.

0: ustedes. Así que la palabra padres es una palabra incluyente e incluye a las madres en estas instrucciones. Así que esto es lo que significa ser padres piadosos, padre y madre piadosos. Efesios 6, versículo 4. Y ustedes, padres, no provoquen a ira a sus hijos, sino críenlos en la disciplina e instrucción del Señor. Este es el principio del desaliento y es el único principio negativo en estos cuatro versículos. Pablo empieza diciéndonos lo que no debemos hacer como padres. Dice, no provoquen a sus hijos a la ira. No los exasperen, no los desalienten con demandas irrazonables. Hay algunos padres que usted y yo conocemos que siempre acosan a sus hijos en lugar de estar de su lado. Sin que importe lo que haga el hijo o hija, siempre les parece mal. Dentro del ejercicio de la autoridad paternal, hay una increíble necesidad de entendimiento y amor, justicia, equidad y dominio propio. Y no piense que los hijos no saben eso. Saben cuando usted se excede, saben cuando su reacción a lo que ellos hicieron no es apropiada, ni se ajusta a lo que han hecho. A veces un hijo se sale de la raya, pero entonces el padre o madre se sale incluso más de la raya al reaccionar de manera exagerada. Las pequeñas provocaciones no deben dar lugar a grandes explosiones. Conozco a algunos que simplemente explotan por cualquier minucia y ¿saben lo que he descubierto? Hay suficientes cosas realmente malas que suceden y uno no tiene que estallar por las pequeñas. Espere a que vengan las cosas grandes y vendrán. Usted es padre o madre. Cuando Pablo les escribe a los creyentes de Colosas, usa la misma instrucción, pero con una penetrante noción añadida. Padres, no exasperen a sus hijos para que no se desalienten. Colosenses 3:21. Eso es lo que sucede. Cuando los hijos saben que sus padres están reaccionando de manera exagerada a las cosas que suceden en sus vidas, se desalientan. Es decir, ¿qué otra cosa van a hacer? Déjeme decirle algo que he aprendido. Por cada vez que uno tiene que decir que no como padre, si uno se esfuerza para decir que sí 8 o 9 veces antes, entonces el no tendrá mucho mayor poder. He tratado de enseñar a las personas, y no solo en la familia, sino en la administración también, que aun cuando todos tenemos que decir que no, a veces debemos fomentar la atmósfera en la que es obvio para las personas con quienes hablamos que aunque decimos que no, desearíamos poder decir que sí. He descubierto que la vida no quiere decir siempre que no. Es necesario que haya unos cuantos sí. Y debemos tener esa actitud como padres. Queremos decirles que sí a nuestros hijos tan a menudo como podamos, a menos que al decirles que sí, estamos poniéndolos en una situación mala o en peligro o en algún lugar en que pueden salir lastimados de alguna manera. Debemos ser personas que dicen que sí, no sea el doctor no. Si es doctor no como padre, no va a ser muy popular. Me recuerda un relato que leí de una mujer llamada Alice Trilling. Alice era activa en el programa de campamento de niños con cáncer y otras enfermedades serias. Le gustaba llevarlos durante las vacaciones de verano a un campamento en donde los chiquillos simplemente pueden ser chiquillos y no pacientes. Por una semana cada verano los chiquillos podían olvidarse de su enfermedad y tratar de ser chiquillos normales. Un año quedó encantada con una niña con sonrisa de sol que era, escribe, una niña mágica, a pesar del reto de vivir con 2 enfermedades genéticas que severamente impactaron su crecimiento y su capacidad para comer. Un día en particular los niños estaban jugando el juego de toca y persigue y el perseguidor tocó a la niña en el hombro. Batallando por levantarse para perseguir al que la había tocado, le dio unas cartas que había tenido fuertemente apretadas en la mano a Alice, que estaba sentada junto a ella. Puesto que le llevó a la niña largo tiempo correr por el círculo, Alice se dio a la curiosidad por una nota de la madre de la niña que estaba encima del montón de cartas. Alice escribió después, simplemente quería saber lo que los padres de la niña podían haber hecho para hacerla tan espectacular, para hacerla el ser humano más optimista, más entusiasta, más esperanzado que jamás he conocido. El renglón al final de la nota captó la atención de Alice. Decía, Si Dios nos hubiera dado la oportunidad de escoger entre todos los niños del mundo, te hubiéramos escogido solo a ti. Alice le mostró la nota a una compañera con la observación. Rápido, lee esto. Es el secreto de la vida. Esas palabras de amor y estímulo ciertamente revelaban el secreto de la asombrosa actitud de la niña a pesar de los retos que enfrentaba. La Biblia insiste en que los pequeños que tenemos en nuestros hogares son de Dios. Nuestros hijos e hijas no son accidentes que vienen a descarrilar nuestros planes y carreras. No son inconveniencias ni intromisiones en la vida de padres atareados. Son dones de Dios que hay que atesorar. Y cuando atesoramos a nuestros hijos, tienen mejor posibilidad de crecer de la manera más positiva. El principio del desaliento. Noten, en segundo lugar, el principio de la diligencia. Esta es una frase breve que exige explicación. Si no, críenlos. Versículo 4. Criar hijos es una expresión bíblica que implica una seria responsabilidad por su bienestar espiritual, moral, mental y físico. Es un término que abarca mucho. De hecho, en Efesios 5, versículo 29, cuando Pablo habla al mismo grupo de personas, dice: porque nadie aborreció jamás su propio cuerpo, sino que lo sustenta y lo cuida. La palabra que se traduce sustentar en el versículo 29 es la misma palabra que en Efesios 6, versículo 4, se traduce criar. Criar hijos es una asignación proactiva. Padre y madre, Dios los ha puesto a ustedes a cargo. Si alguna vez han dudado o titubeado en este conocimiento, permítame ayudarles. Aquí, en efecto, en mi calidad de pastor, les otorgo la autoridad de la palabra de Dios para que estén a cargo de su familia. Estén a cargo de una manera justa, santa. No se la pasen a su esposa, no se la pasen a algún otro, no se la pasen a los abuelos. El principio de diligencia quiere decir que usted se hace cargo y cuida y atiende a los hijos conforme van creciendo. Luego tenemos el principio de la disciplina. Efesios 6, versículo 4 dice: en la disciplina del Señor. La palabra que aquí se traduce disciplina también se puede traducir corrección. Es la misma palabra que se usa en Hebreos capítulo 12, versículo 6. Porque el Señor corrige a quien Él ama y castiga a aquel a quien recibe como hijo. D.H.H. No tenemos tiempo en este mensaje para cubrir todos los principios de disciplina que se hallan en la Biblia. Si quieres saber más, lea el libro de Proverbios, porque el libro de Proverbios es como un manual sobre crianza de los hijos. Es un libro grandioso con abundantes principios grandiosos, pero permítame hablarles brevemente acerca de algo de lo intrincado de la disciplina. Primero, la disciplina es por la desobediencia, no por las equivocaciones. ¿Cuánto necesitamos aprender eso? Algunas de las cosas más estrafalarias que le sucedieron a nuestra familia fueron cuando nuestros hijos llegaron a la edad de aprender a conducir. Un día, cuando nuestra hija Jennifer estaba apenas empezando, puso en reversa su Mustang en la entrada de coches y chocó directo contra mi furgoneta. Dos por uno. Oí el choque, salí, y su coche estaba parcialmente contra la parte trasera del mío. Ahora, ¿debería haberme enfadado por eso? No, en verdad, me eché a reír. Ella simplemente se olvidó de mirar. Recuerdo que le dije: no te preocupes, lo que me preocupa eres tú. ¿Estás bien? Recuerdo que en eso hice las cosas bien. No siempre ha sido así, pero en esa ocasión lo fue. Lo que estoy diciendo es que cuando un hijo o hija comete una equivocación, no lo castigue por eso, por cuanto todos nos equivocamos. Todos hacemos cosas que no nos proponíamos hacer, ni tenían la intención de hacer el mal. La disciplina es por la desobediencia, no por las equivocaciones. En segundo lugar, la disciplina es por actos individuales y no un ataque al carácter del hijo. Preste atención. Si un niño dice una mentira, no lo llame mentiroso. Cuando un niño impulsivamente toma un caramelo en un almacén, eso no lo hace un ladrón. Estará en problemas al regresar a casa. Y recuerdo la ocasión cuando tuve que volver a una tienda y pedir disculpas al dueño y devolver el confite. Nunca volví a hacerlo. Somos mucho más que la suma de nuestros fracasos individuales. Y si usted empieza a rotular a sus hijos porque hacen algo que a usted no le gusta, aún sin quererlo, estará siendo parte del cumplimiento de sus profecías. El principio del desaliento, diligencia, disciplina y ahora el principio de dirección. Esta es la frase que sigue, sino críenlos en la instrucción del Señor, versículo 4. El entrenamiento es corrección, la instrucción es enseñanza o amonestación. Tenemos que enseñarles a nuestros hijos, somos responsables por ayudarles a aprender la diferencia entre el bien del mal. Debemos ayudarles a aprender las Escrituras y motivarlos a poner en práctica lo que aprenden. Pablo le escribió algo de exhortación a Timoteo que pone el ejemplo para instruir a nuestros hijos. Tú, sin embargo, persiste en las cosas que has aprendido y de las cuales te convenciste, sabiendo de quiénes las has aprendido. Desde la niñez has sabido las sagradas Escrituras, las cuales te pueden dar la sabiduría que lleva a la salvación mediante la fe en Cristo Jesús. Segunda de Timoteo 3:14-15. ¡Ah, qué tarea esto de ser padre o madre! Y para concluir este mensaje, quiero tomar unos momentos para decirles unas cuantas cosas que son muy importantes. Primero, ¿ha tenido usted con sus hijos esa conversación en cuanto al fentanilo, de las otras cosas que los rodean? Será mejor que tenga esa conversación, y mientras más pronto mejor. Número dos, ¿ha hecho usted un inventario de los amigos de sus hijos? Al mirar hacia atrás a todo lo que he tenido que considerar como pastor, lo que mete a una familia en problemas más que cualquier otra cosa son las amistades cerradas de los hijos. Usted dice, ¿y cómo se supone que debo hacer eso? Usted es padre o madre, tiene que figurárselo, tiene que hacerlo. Mis padres eran muy proactivos y yo también lo he sido. Y esta es otra cosa que hallé. Si se preocupa de lo que tiene lugar cuando sus hijos van a alguna fiesta, tenga todas las fiestas en su casa. Nosotros lo hicimos y sé que mis hijos también lo hacen. Hay alguna fiesta que tiene lugar en alguna parte todo el tiempo, pero es mejor tener una fiesta en su casa, en donde usted sabe lo que pasa en esa reunión. Y asegúrese de la mejor manera que pueda de que usted ama a sus hijos y anima a sus hijos y protege a sus hijos. Hay demasiadas cosas que aterran en nuestro mundo actual. Padres y madres no se pueden distanciar de sus hijos. No en estos tiempos, no hagan eso. Acérquelos, présteles oído, converse con ellos, escúcheles. Me preocupa tanto todo lo que está sucediendo que quisiera que hubiera algo que pudiéramos hacer. El hecho de ser padres o madres es un gran llamamiento que Dios nos ha dado. Lo mejor que jamás me ha sucedido a mí es que Dios me dio 4 chiquillos excelentes y ahora nietos y bisnietos. Hace unos años me preparaba para el comienzo del culto cuando recibí una llamada de mi nieto que había predicado un mensaje en una iglesia en Virginia esa mañana. Quería contármelo todo, me dijo. Abuelo, se suponía que yo debía predicar sobre la ansiedad. Trabajé realmente duro y luego busqué en la internet y vi un bosquejo tuyo y lo tomé y lo prediqué en la iglesia esta mañana. Me dijo, les dije que el bosquejo era tuyo. Yo le dije, ¿y cómo me fue? Nos reímos por estas cosas y a veces también lloramos, porque no hay otra cosa más grande en todo el mundo que ser padre o madre. Y las cosas son incluso mejores cuando se es abuelo. Hace muchos años, cuando nuestra familia vivía en la costa este, solíamos pasar 2 semanas cada verano en Ocean City, Nueva Jersey. Una familia de la iglesia tenía un departamento frente al océano y cada agosto nos daban las llaves de su casa y decían, «Es de ustedes por 2 semanas». No teníamos dinero, así que eso era una bendición caída del cielo. Tengo fotos que muestran cómo arrastrábamos al océano todos los cachivaches que se necesitan cuando uno tiene pequeños. Desde la puerta de la cabaña al océano arrastrábamos un Moisés y una cuna y baldes que rebosaban de juguetes y parecía como 100 millas. Salíamos por la mañana y nos quedábamos todo el día porque era demasiado trabajo regresar. No queríamos hacer todo eso 2 veces al día. Cada noche, después de la cena, dábamos un paseo por la playa. Pasamos muchas horas caminando por esas playas hermosas de arena blanca. una tarde decidimos ir hasta el paseo, que quedaba como a unas 20 calles. Eran las 7 de la tarde cuando empezamos la caminata hacia la ciudad. La marea baja sería a las 7:30 y el océano estaba atareado depositando su basura sobre la playa. Todos fuimos sin zapatos y teníamos que prestar atención para no pisar conchas rotas o, peor, medusas. Les di a los hijos un severo sermón en cuanto a prestar atención al suelo por donde caminaban. Para cuando llegamos a nuestro destino y decidimos regresar, la playa estaba cubierta de basura. Ese día, debo haber estado hundido profundamente en mis pensamientos, ponderando la hermosura de la noche y cuánto me encantaba el océano. Yo caminaba rápido delante del resto de la familia y de repente me di cuenta de que alguien caminaba justo detrás de mí y casi podía oír su respiración. Oí pisadas que no eran las mías y miré sobre mi hombro para ver a mi hijo David Michael estirando todo lo que podía sus pequeñas piernas para poner sus pies en la última huella que yo había dejado en la arena. Él había pensado que la única manera en que podía estar seguro de evitar las conchas rotas, las medusas y los cangrejos era pisando exactamente donde yo había pisado. Por difícil que era, de alguna manera lograba que sus pies encajaran exactamente en las huellas que yo había hecho, paso a paso. Esa experiencia de hace muchos años dejó en mí una profunda impresión. Caminando detrás de mí hay 4 hijos tratando de hallar mis huellas a fin de poner sus pies exactamente donde su padre ha pisado. En eso consiste ser un padre o madre cristianos. Por eso es tan asombroso y es por eso que a menudo nos hallamos de rodillas diciendo, Dios, ¿quién es suficiente para estas cosas? Señor, ayúdame a no ser un farsante, ayúdame a abrazar tu palabra, pero sobre todo, ayúdame a vivirla. Ayúdame a ser la clase de padre o madre que contagia a mis hijos con el deseo de agradarte, porque eso es lo que ven que pongo en práctica en mi vida. Para los hijos, aun cuando no se sienta con ganas, obedezca y honre en el Señor a su madre y a su padre, y llegará a viejo. Para padres y madres, sea firme cuando tenga que hacerlo, pero no exaspere ni desaliente a sus hijos. Ámelos y muéstreles su amor. Y asegúrese de ser un buen ejemplo lo mejor que pueda y no titubee para decir lo lamento cuando necesita decirlo. Este es el estándar de Dios para un hogar cristiano. Dios sabe que necesitamos hogares cristianos como nunca antes. Nosotros somos la esperanza para la nación. Asegurémonos de que asumimos la responsabilidad por nuestro hogar y que seguimos el lema bíblico, pero yo y mi casa serviremos al Señor. Amén. Amén. Como ven, las instrucciones de la palabra de Dios respecto a la crianza de los hijos no son un procedimiento estándar con 4 pasos fáciles de seguir. Son principios que se aplican a todas y cada una de las diferentes situaciones que surgen en la crianza de los hijos. El día lunes consideraremos los versículos que siguen en este capítulo final de la carta a los Efesios con el mensaje honrando a Cristo en el trabajo. El día miércoles consideraremos el mensaje Batalla Espiritual y el día viernes empezaremos a considerar el tema Toda Oración, que será la última lección en esta serie Fe que Transforma, la Carta a los Efesios. Esperamos que nos acompañe en todo lo que resta de esta serie de lecciones. Le agradecemos por habernos acompañado hoy. Queremos recordarle que este próximo domingo, el Día del Señor, usted debe estar en su iglesia. Usted será un estímulo para otros. Asista a la iglesia con una palabra de estímulo para alguien. Momento decisivo. Le acompaña de lunes a viernes por radio. Pero el domingo, usted debe estar en su iglesia local. Volveremos el día lunes con la primera parte del mensaje titulado Honrando a Cristo en el Trabajo. Les habló David Jeremiah. Gracias por escucharnos.
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A veces pienso cuál sería mi última canción, mi último pensamiento o mi último respirar. 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

0: ¿Qué tal, amigos de Keila Radio? Continuamos con ustedes en este nuestro sábado, ya 11 de la mañana con 21 minutos. Y bueno, pues estamos muy contentos el día de hoy porque nos permites acompañarte precisamente en tu día de descanso o en tu día de trabajo. ¿Qué es lo que estás haciendo el día de hoy? ¿Te tocó descansar? ¿Te tocó trabajar? ¿Tienes que ir a la escuela? Como sabemos, ya comenzaron el ciclo escolar en algunos distritos aquí de Austin y alrededores. Y bueno, pues ya muchos papás súper ocupados, ¿verdad? Tratando de hacer todo. Los planes, que esto y que el otro, y sabemos que están ocupados precisamente con este regreso a la escuela. Así que cuéntame, hombre, estoy lista para recibir tus comentarios. ¿Qué es lo que te tocó hacer el día de hoy, sabadito? Pero nuevamente agradeciendo el que estés en sintonía de Keila Radio. Bueno, ¿qué les parece si vamos a un pequeño corte comercial? Después tenemos más música y, por supuesto, más información que compartir con ustedes aquí en nuestros sábados de Keila Radio 106.5 FM.
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Así es, amigos de Keila Radio. Bueno, pues vamos a continuar con ustedes en este sabadito. Seguimos mandando saludos para ti que nos estás escuchando. Muchas gracias por estar en sintonía de Keila Radio, tu estación que te acompaña día y noche. Pero bueno, pues todos los sábados nos gusta platicar, comentar de algunas cosas que a veces uno dice serán ciertas, no serán ciertas. Y por supuesto, siempre les pedimos su opinión. Miren, no sé ustedes, papás o mamás o los hijos que me están escuchando, según un estudio demuestra que las mujeres o los hombres que tuvieron padres estrictos son más exitosos en la vida. ¿Tú qué piensas de esto? ¿Crees que sea cierto o no? Porque mira, muchas veces cuando estamos pequeños o adolescentes, bueno, pues la queja siempre es, no me dejas hacer nada y que por qué tengo que hacer esto y que no sé qué tanto, ¿verdad? Pura queja. Por ejemplo, si a ti te correteaban de chiquita para que hicieras tu tarea, para que la hicieras bien, porque después de la escuela que te llevaban a una actividad y que a otra, y que tenías que hacer tu mejor esfuerzo y tenías muy poco tiempo para divertirte, y era una queja constante. Bueno, a lo mejor en ese tiempo, pues sí decías, híjole, mis papás son muy estrictos, no me dejan hacer nada, siempre tengo que hacer cosas. Pero ahora que ya estás grande, tal vez le agradeces, tal vez eres una de las personas que agradeces a tus papás por haber sido exigentes o estrictos contigo. Pues gracias a eso, tienes tú precisamente, la fuerza o los objetivos para cumplir todos tus planes profesionales o en la vida, dando más que el 100%. Mira, según un estudio, los hombres y las mujeres que tuvieron una mamá estricta o un papá estricto, según este estudio, son más exitosos que los que tuvieron una infancia más relajada. Fíjate que en este estudio, bueno, pues se siguió la vida de entre 15.000 a 20.000 personas que encontraron que los padres que ponían estándares más altos a conseguir, bueno, pues los hijos tenían más probabilidades de conseguir un título universitario y mejores sueldos al crecer. Otro beneficio es que las hijas o los hijos tenían menos posibilidades, fíjense, pongan atención en esto. Según ese estudio, los papás que eran más estrictos, más exigentes con los estudios, con los deportes, esto sin caer en la exageración, ¿eh? O sea, los papás que se enfocaban, por ejemplo, en que sus hijos tuvieran pues unas buenas notas, obviamente también dado tiempo al descanso, a relajarse, todo esto. Pero según en este estudio, cuando los papás eran en cierta medida estrictos en cuanto a los estudios, a los deportes, a cierto tipo de actividades, las hijas tenían menos posibilidades de quedar embarazadas en la adolescencia. Cuestión que en cierto modo ayuda a que estas mujeres se enfoquen más en los estudios y determinen cuándo sería el mejor momento para tener una familia. Pero, ¿tú qué opinas? ¿Crees que realmente sea cierto este estudio o que realmente el tener papás en cierta medida estrictos, como te menciono, creo que los dos lados son mal, también muy relajados o demasiado estrictos, que no permiten que los hijos tengan momentos de descanso, de disfrutar con los amigos? Creo que todo debe de ser un balance. Pero bueno, según este estudio, cuando los hijos, cuando son pequeños o cuando son adolescentes y los papás muestran ciertas reglas o son estrictos en ciertas medidas, bueno, pues estos hijos tienden a tener más éxito tanto en la vida profesional como en su vida personal. Pero bueno, pues este es un estudio y quise compartirlo con ustedes para ver cuál era tu opinión. Así que bueno, pues ya sabes, nuestras líneas están a tus órdenes por si quieres compartir pues tu opinión respecto a esto. O también, pues me quieres contar en dónde estás escuchando ahorita Keila Radio.
o si sigues haciendo actividades con esto del regreso a la escuela. Para eso estamos, para escucharte. Recuerda que Keila Radio te acompaña día y noche. Pero bueno, vámonos con más música aquí en tu estación favorita. Por supuesto, tenemos más información que compartir con ustedes. 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

Así es, amigos de Keila Radio. Bueno, pues disfrutamos de este tema en la voz de Anet Moreno. Esto se llama La Ranchera. 11 de la mañana ya con 45 minutos. Continuamos mandando saludos. Gracias a todas aquellas personas que se están comunicando con nosotros. Saludos para Elvira Solórzano. Que bueno, ella me dice que sí, que este sabadito, bueno, pues le tocó descansar de su trabajo, pero que ahorita anda todavía haciendo algunas compras, preparándose para el regreso de los niños a la escuela. Bueno, pues un saludo para ti, Elvira. También tengo un saludo para José. Él dice que nos escucha ahí en el área de Norlamar, en el taller mecánico donde está trabajando. Saludos para ti, José, y por supuesto saludos también para ti que vas manejando y que obviamente, bueno, pues hay que estar bien atentos a la carretera, ¿verdad? Pero de todos modos, saludos para todos ustedes. 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Y vámonos con más música, pero de una vez quiero mandar un saludo también para nuestros amigos de el área de Maynor, que también están en sintonía de Keila Radio. Buenos días.

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0: 5 FM. Gracias por sintonizarnos a esta hora del mediodía. Son las 12 en punto del mediodía para el centro de Texas. Y hoy iniciamos una nueva emisión de Latidos de Fe Radio. Hoy, como siempre, como cada sábado, me acompaña Karen Mejía. Bienvenida, Karen.
1: Así es, muy buenas tardes, Elías. Muy buenas tardes a todos nuestros radioescuchas a esta hora, que es un honor y es una gran bendición que ustedes estén sintonizándonos a través de 106.5 Keila Radio.
0: Así es, y hoy un programa muy especial. Estamos ya en vísperas de iniciar, bueno, algunas escuelas ya iniciaron su periodo académico, pero otras escuelas inician este próximo lunes, y como siempre debemos de encomendar todos nuestros hijos, nuestras hijas, nuestros familiares que de alguna u otra manera están ya preparándose para iniciar este nuevo periodo académico, encomendarlo en manos de Dios para que todo salga bien. Y hoy iniciamos con el latido de fe para esta semana, y el latido de fe de esta semana lo encontramos en el libro de Santiago, en el capítulo 1, versículo 2. Le damos lectura y nos dice de esta manera la escritura: hermanos míos, tened por sumo gozo cuando os halléis en diversas pruebas. En el número 3, en el versículo 3, nos dice: sabiendo que la prueba de vuestra fe produce paciencia. Hay puntos muy importantes en este latido de fe de esta semana. Lo repito nuevamente: hermanos míos, tened por sumo gozo cuando os halléis en diversas pruebas, sabiendo que la prueba de vuestra fe produce paciencia. Aquí hay un punto muy importante. El Señor nos dice en su escritura que la prueba nos produce paciencia. Y es algo que muchas veces, cuando estamos en medio de la prueba, en medio de la situación, en medio de ese proceso, no nos gusta o no nos enfocamos en la paciencia que nos puede dar. Porque cuando Dios, muchas veces oramos y le solicitamos, le pedimos a nuestro Señor que nos dé alguna petición en particular, ya sea por salud, por finanzas, matrimonios, hijos, salud, etcétera. Pero cuando vemos que no llega una pronta respuesta, creemos que Dios no nos escucha. Sin embargo, en la palabra nos dice: sabiendo que la prueba de vuestra fe produce paciencia. El silencio no significa que Dios no esté obrando, sino que Él obra en su tiempo perfecto.
1: Así es, Elías, y un gran ejemplo de esto es José. José, el de la túnica de colores, el hijo de Jacob, también llamado Israel. Él pasó muchos procesos. Dice la Biblia, nos relata en el libro de Génesis, cuando empieza a hablar de José, dice que José era apenas de 17 años de edad, cuando empieza a tener como esa vida turbulenta, porque a esa edad es cuando Dios se le empieza a revelar a él a través de sueños. Tenía 17 años. Dice la Biblia también en Génesis capítulo 37 que su padre, Israel, lo amaba más que a todos los hijos, porque había sido su hijo de la vejez, y que le hizo una túnica de diversos colores. Es ahí donde nace, ¿verdad? José, el de la túnica de colores.
0: Correcto, ahí es donde nace José, el de la túnica de colores, y también con la llegada de Josué llegan muchas situaciones a la vida de esta familia. Y es donde se levantan muchas situaciones. Recordemos que José era el menor de los hijos de Jacob, y también es conocido como José el soñador, porque en Génesis 37, capítulo 37, nos dice en el 6, en el 5, dice: y soñó José un sueño y lo contó a sus hermanos, y ellos llegaron a aborrecerle más todavía. Es decir, que ya le aborrecían con el simple hecho de ser el menor de los hijos, porque era, por decirlo de esta manera, el consentido, el preferido de Jacob, José. Sin embargo, en el versículo 6 nos dice: y les dijo, oíd ahora este sueño que he soñado. He aquí que atábamos manojos en medio del campo, y he aquí que mi manojo se levantaba y estaba derecho, y que vuestros manojos estaban alrededor y se inclinaban al mío. Y este versículo es muy importante y es clave por lo que se viene más adelante en la historia de José. Que a pesar de que José no es el primogénito de Jacob, él está actuando como con esa primogenitura. Se le está tratando como con esa primogenitura, y más adelante obviamente vamos a ver el papel que José tuvo con su familia y con sus hermanos.
1: Así es, Elías, y algo que, mira, algo que quiero que hoy nos enfoquemos, porque quizás muchas personas de las cuales nos están escuchando a esta hora han soñado, han tenido sueños, tienen anhelos en sus vidas, tienen esas situaciones, metas por cumplir, pero de repente ven que el camino se vuelve turbulento, el camino se vuelve difícil. Y así como José, él empezó a expresar esos sueños que Dios le había estado dando. Él empezó a contarle a los más cercanos, porque lo más lógico que alguien va a hacer cuando tiene algún anhelo, una alegría, una meta, lo más lógico que debería de hacer es ir y contárselo a la persona que tiene más cerca. Pero lamentablemente dice que a causa de esos sueños lo aborrecieron aún más. Dice que ya lo aborrecían, ya le tenían envidia, dice en la Nueva Traducción Viviente.
0: Correcto. Y muchas veces sucede que cuando Dios tiene un propósito en nuestras vidas, las primeras personas que se levantan en contra o que sirven como esa situación de tropiezo, esa piedra de tropiezo para el propósito que Dios tiene en la vida de cada uno es el círculo cercano. Es el círculo cercano el que se levanta en contra con palabras, con acciones. Sin embargo, ellos no saben lo que Dios puede hacer a través de esa persona en ellos mismos. Lo que Dios puede hacer, de dónde Dios los puede sacar a través de una persona, se puede ir expandiendo el amor de Dios a través de una persona que se convierte en una casa. Y en Santiago nos decía también que las pruebas producen paciencia. Debemos de fomentar o de ejercitar nuestra paciencia, por decirlo de esta manera. Porque José pasó por un proceso muy difícil, sin embargo, él se mantuvo firme.
1: Así es, y también sobre lo que mencionabas de que la oposición nunca llega de lejos. La oposición, esto siempre se da en el lugar inmediato. Ya sea donde, mira, si de repente Dios te da algo y lo empezás a poner en práctica, si es en la casa, por ejemplo, cuántos testimonios no hemos escuchado de personas que primero llegó alguien, tuvo el encuentro con Jesús, pero en su casa le hacían oposición. En los trabajos, a veces, el que va avanzando, o tal vez es que José tenía algo, y ya vamos a llegar también a ese punto, es que José estaba lleno de la gracia y del favor de Dios. Ya era algo que él portaba, ya era algo que él cargaba. ¿Por qué dice la Biblia? Porque Dios estaba con José. Siempre estaba con él en cualquier lugar. Y por eso él prosperaba, ya fuera en la cárcel, ya fuera en la casa de Faraón. Así lo habían vendido. Dios estaba con él y él prosperaba. Entonces eso generaba envidia. Eso generaba un sentimiento negativo.
0: Y esos sentimientos negativos o envidia, como llamás, también pueden llevar a producir otro tipo de situaciones. Y un ejemplo muy claro que vemos está en el capítulo 37 de Génesis, en el versículo 27, cuando se encuentran cuando está con los hermanos y le dice: venid y vendámosle a los ismaelitas y no sea nuestra mano sobre él, porque él es nuestro hermano, nuestra propia carne, y sus hermanos convivieron con él. Y cuando pasaban los madianitas, mercaderes, sacaron ellos a José de la cisterna y le trajeron arriba y le vendieron a los ismaelitas por 20 piezas de plata y llevaron a José a Egipto. Es decir, en este tipo de situaciones o en este pasaje de la Biblia vemos que en muchas ocasiones estamos pasando por algún tipo de turbulencias, de problemas, de procesos, y nosotros creemos que es el fin. Sin embargo, no sabemos lo que Dios está preparando para nosotros, porque en este momento José veía como una situación terrible, me están vendiendo y me están llevando para una tierra desconocida, para Egipto, un lugar en el cual yo no conozco a nadie, estoy saliendo de mi tierra, estoy saliendo de mi familia, mi propia familia me está sacando prácticamente de la tierra en la cual yo he crecido, de donde yo nací. Sin embargo, ese proceso, vamos a ver más adelante, que sirve para que se cumpla el propósito que Dios tiene en la vida de José.
1: Así es, y como estás mencionando en este momento, cuando José llega a Egipto, dice más adelante, ¿verdad? En el capítulo 39, dice, mas Jehová estaba con José, y fue varón próspero, y estaba en la casa de su amo, el egipcio, y vio su amo que Jehová estaba con él, y que todo lo que él hacía, Jehová lo hacía prosperar en sus manos. Entonces, no importa a qué cisterna te metan, no importa que en una temporada de tu vida te hagan esclavo, te toque ser esclavo, porque mientras Jehová esté con vos, mientras Jehová esté contigo, no va a pasar nada que sea fuera de los planes de Dios. Porque así aquello que tramen para hacerte un daño, o tal vez no todo lo podemos tomar como que la gente hace las cosas o actúan porque quieren dañarte, sino que pueden ser cuestiones que José, ellos tenían, yo creo que ellos pensaban, como dijiste al inicio, en la primogenitura. Vieron que su papá lo amaba más que al resto. Entonces, de paso, él salía contando los sueños, que él iba a estar por encima de ellos. Entonces dijeron, no, aquí yo me adelanto porque a mí me pertenece, en base a la ley, me pertenece esto y yo no puedo dejar que venga José, que es el menor, y me lo vaya a robar. Entonces, quizás no debemos de pensar que todo es por maldad, sino que cuando en ellos había más temor, digamos, que maldad, porque hubo uno de los hermanos que dijo, no nos ensuciemos, no lo matemos, es nuestro hermano, metámoslo a la cisterna. Hubo uno que pensó siempre mal, pero no tan mal como el resto.
0: De los males el mejor, como diríamos.
1: Así es.
0: Y si eso lo trasladamos en la actualidad, si lo trasladamos actualmente, ¿cómo podríamos aplicarlo en la actualidad, Karen?
1: ¿Cuál de todos los?
0: El hecho de que estemos pasando por un proceso, pero no sabemos qué es lo que Dios tiene más adelante para nosotros.
1: Bueno, yo lo que yo me quedo en este momento, hasta donde hemos desarrollado, es que, como te decía, no importa quién quiera pagar tus sueños. No importa lo que hagan para que los sueños que Dios ha depositado en ti no se vayan a cumplir. Porque no importa todos los que se levanten o lo que se levante. Porque algo que Dios nos habla es de la paciencia. Y José, no importaba dónde él estuviera, Dios estaba con él. Y así, en medio del proceso, más importante que tener una meta, un plan tal cual trazado, creo que más importante, y no es que creo, estoy segura, es que Dios esté con nosotros. Porque a donde Dios te plante o donde vayas, independientemente de por causa de los hermanos como de José, ¿verdad?, que te enviaron, te mandaron a la cisterna, luego te encontraron los madianitas y te vendieron al faraón. No importa quién te venda, no importa quién te traicione, no importa quién no crea en lo que vos estás soñando hoy. O sea, si Dios está con vos, eso es lo que importa realmente, porque donde estés vas a ser próspero.
0: Claro, y también hablamos mucho de los planes de que José tiene, o que Dios tenía con José. Pero también José se plantó se enfocó, mejor dicho, y creyó en lo que Dios tenía para él. Y vemos en una parte, perdón, en el capítulo 39 de Génesis, nos relata el encuentro que tuvo José con la esposa de Potifar. Si José realmente no hubiese estado plantado y no hubiese sido íntegro, cuando hablamos de integridad, hablamos de aquello que es lo que hacemos cuando nadie nos está viendo. Cuando hablamos de integridad, hablamos de lo que hacemos y de lo que no hacemos cuando nadie nos está viendo. Y cuando digo nadie, hablándolo terrenalmente, porque obviamente de los ojos de Dios nadie se escapa. Y José fue íntegro en ese momento, aunque él no lo vio como una injusticia lo que venía después, porque la esposa de Potifar quiso buscarle y dice que se quedó con su ropa. Es decir, estuvieron cerca, porque yo no puedo tomar tu ropa si no estás cerca de mí. Uh-huh. Y le tomó sus ropas, pero él huyó.
1: Se la tiró.
0: Y él huyó. Y también la palabra de Dios nos dice que del único pecado que debemos, de la única tentación que debemos huir, ¿de cuál es? De las tentaciones sexuales. No debemos de decir, no, yo puedo con esto. No, debemos de huir, debemos de salir de eso. José lo hizo y quiso mantenerse en santidad. Y cuando decimos que se quiere mantener en santidad es cuando queremos ser iguales que Cristo, que Jesús. Es decir, no vamos a ser igual que Él, ¿verdad? Eso está, pero si somos seguidores de Él, debemos de
1: imitarlo,
0: hacer las cosas buenas. Y eso fue lo que hizo José. Obviamente, después de ese punto, se levanta una situación en contra de él y va a la cárcel. Otra situación, otro proceso, que si José lo vio en su primera etapa, hubiese dicho, pero ¿por qué? Si yo lo estoy haciendo de la manera correcta, estoy huyendo de esto.
1: Así es, y también algo que vemos en esta etapa de cuando tiene esta situación José con la esposa de el faraón, óigame, lo que pasa es que el enemigo no deja de insistir, porque dice también, la Biblia nos relata que bendijo Dios la casa de Egipto a causa de José, y la bendición de Jehová estaba sobre todo lo que tenía esta casa, y así como en el campo, o sea que a causa de que José estaba ahí, había una bendición constante. Pero ¿qué pasó? Esta mujer lo miró y fue y trató varias veces, porque primero tuvieron como su intercambio de palabras, donde José le dijo que él no le podía hacer eso a su amo. Pero ya
0: ahí vemos la lealtad también.
1: Ajá, pero ya después dice que la mujer estaba sin las ropas y que él tenía las ropas en sus manos y huyó del lugar. Entonces, el enemigo, cuando ve que no te roba el gozo, cuando el enemigo, porque en ninguna parte de todos los relatos de la Biblia donde se menciona a José, donde habla de la vida de José, en ninguna parte hay un lado donde diga, ay, José estaba triste, José, como pasó con Josué, ¿verdad? Que Dios le dijo a Josué, deja ya de llorar por tu amo Moisés, levántate y avanza. O sea, Dios, cuando sabe de que alguien está mal, Él le va a decir, levántate. Pero José en ninguna parte dice, José se levantó, o Jehová le dijo, levántate, sigue. No, ¿por qué? Porque José, eso confío. Me habla del corazón de José.
0: Confío.
1: Él, no, estaba sano también. Era un corazón sano. No era un corazón que guardaba rencor. No llevaba el pasado a la nueva temporada. Y sabía que, aunque le había pasado todas estas situaciones, pero que sabía, él sentía esa plenitud. ¿Por qué? Porque Dios estaba con él.
0: Estaba con él, correcto. Y en lo aplicamos muchas veces en la actualidad, en la vida, ¿no? Amable radioescucha que nos está sintonizando a esta hora de la tarde, 12:19. No sé por el proceso que usted está pasando. No sé por qué situación usted está viviendo. Si usted está diciendo, pues, Dios me ha abandonado, Dios no escucha mis oraciones. Vea la vida de José. Quizás no es el lugar donde Dios lo quiere llevar. Y cuando hablo de lugar, hablo de temporada. Es una estación en la que usted se encuentra. Así como José se encontró en varias estaciones no muy agradables, se encontró en la cisterna, vemos una estación, lo vendieron, vemos otra estación, está en la cárcel, otra estación, pero ese no era el propósito que Dios tenía para José. José, al llegar a la cárcel, también tenía un propósito, y Dios utiliza al copero y al panadero, que son encarcelados, y el copero y el panadero tienen un sueño, y José les revela el sueño, para uno, no muy agradable, Y cuando Josué les dice, José, perdón, les dice, aboguen conmigo, aboguen por mí, para que yo pueda salir de este lugar. Al salir, a ellos se les olvidó.
1: A los dos se les cumplió el sueño.
0: Uno ya no tuvo suerte
1: para poder recordar de José. Ajá. Tal vez lo recordó en el momento de su muerte, ¿verdad?
0: Pero ya después, cuando ya era el momento, cuando el faraón tiene un sueño y buscaba a quien se lo interpretara,
1: Allí vino a memoria
0: y dijo, conozco a alguien en la cárcel, a José, que fue quien me interpretó el sueño. Y en ese momento José sale de la cárcel, sale de esa oscura cárcel y llega nuevamente donde el faraón.
1: Así es.
0: Y le interpreta ese sueño. Y es ahí donde inicia
1: la nueva temporada.
0: La nueva etapa. Le revela el sueño, obviamente con la sabiduría que viene de Dios.
1: Así es, y también como estabas mencionando, quizás alguien de los que nos está escuchando en este momento piensa que Dios se olvidó de usted. Quizás usted piensa que esos sueños que en algún momento alguien le robó, o tal vez las cosas no se dieron como usted esperaba. Tal vez usted está pensando, yo ya no tengo esperanza, ha pasado tanto tiempo, pero ¿sabe cuánto tiempo? Por eso al inicio, cuando empecé a hablar de José, remarqué la edad que él tenía, porque tenía 17 años. Y saben, para llegar a este punto, donde volvió nuevamente a la casa de Faraón, dejó de estar en la cárcel, él tenía 30 años. Entonces imagínense cuántos años tuvo que esperar José. Porque después de aquí, la vida de José fue cambiada totalmente.
0: Cambió completamente porque luego de que él le revela el sueño al faraón, el faraón le da potestades como gobernador de Egipto. Aquel hombre, aquel joven que un día, que años atrás se encontraba en una cisterna, porque sus propios hermanos, sus propios familiares, su círculo cercano lo aisló, lo quiso desvivir, lo quiso desaparecer, pero uno de ellos, de los malos prácticamente, tuvo piedad y dijo, no hagamos eso, no nos manchemos las manos, y lo vendieron, y es ahí donde se empieza a cumplir el propósito, porque lo venden para llevarlo a Egipto, y aunque en Egipto pasó muchas situaciones también, José tuvo el propósito y es ahí donde se empieza a cumplir, y en el tiempo, por eso de ahí es donde viene el dicho, el adagio popular del pueblo que dicen el tiempo de vacas flacas, se refiere a este término porque José visualizó en el sueño del faraón 7 años, las 7 vacas flacas que representaban 7 años
1: de hambruna,
0: y los 7 años de abundancia fue en los que se prepararon para poder abastecer a su pueblo de alimentos, de lo que necesitaban realmente. Entonces, el mensaje que queremos dejar en esta tarde, en esta mañana, es el siguiente. Si piensas que estás atascado por X o Y situación, si piensas que en este momento estás abrumado por algún problema financiero, familiar, de salud, quizás, estoy seguro que esta no es la estación a la que quieres llegar, no es el destino, es una estación. Y en el proceso Dios prueba nuestra fe, nuestra paciencia, nos está formando para poder formar nuestro carácter también, como lo dice Santiago 1, 2 y 3, que en las pruebas Él forma nuestra paciencia, nuestro proceso. Entonces con José pasó eso, y José, a pesar de todo lo que vivió con sus hermanos, no contaminó su corazón. Y tuvo piedad de ellos cuando sus hermanos llegaron a buscar alimento a Egipto.
1: Así es, y también mencionar que José, cuando el faraón lo llama, lo manda a llamar, y el faraón le dice que, bueno, me han dicho de que eres el que puedes interpretar sueños, y él le dice claramente, no soy yo, Dios es el que lo hace. Y vuelvo nuevamente al corazón de José. ¿Por qué, hermanos míos? Porque José era un hombre próspero en la cárcel, en la casa de egipcios, en el campo, tuvo gracia con su padre. En todo momento, José estaba lleno de gracia, lleno de gracia. ¿Pero por qué? Porque un corazón ofendido no puede traer ese favor y esa gracia de Dios. Porque donde hay un corazón ofendido, allí no está Dios. Entonces, el secreto de José era su corazón. Porque si José hubiese permitido albergar esos malos sentimientos hacia sus hermanos, segura estoy que no se hubiera dado, como dijo el salmista, que aderezarás mesa delante de mis angustiadores. Porque eso fue lo que le pasó a José. Al momento de que llegó el tiempo de las vacas flacas, ¿qué pasó? Dice de que empezó a generarse esa hambruna, esa escasez en todos los países de la zona, en todos los países del área. Y fue cuando llegaron los hermanos y se pusieron delante de él. Y ellos, sin saber, sin reconocer que era su hermano el que estaba enfrente, a quien le tenían que ir a pedir que les vendiera alimento, ellos, sin saber que era aquel que habían metido a la cisterna, imagínense cómo se dieron vuelta los papeles. Así que no importa lo que te haya pasado, insisto, no importa, como Elías bien lo ha dicho, este tiempo solamente es una estación, pero no es el destino final que Dios ha preparado. Y si Dios puso algo en tu corazón, así como lo puso en José, créeme que Dios lo va a cumplir y lo va a impulsar para que se lleve a cabo cada uno de esos planes.
0: Así es. Y si usted quiere continuar o dar la lectura completa de este pasaje que hemos traído en esta mañana, lo invito a que puede buscar el libro de Génesis del capítulo 37 al 50. Ahí está todo detallado para que usted pueda leerlo en casa tranquilamente, no lo lea en un solo día, en una sola hora. Puede leerlo, disfrutar esa lectura para que usted entienda lo que vivió a detalle José en el proceso y lo que Dios hizo con él. Y también recordarles el latido de fe de esta semana, que lo tenemos en Santiago 1, 2 y 3, hablando de las pruebas. Y José es un verdadero ejemplo de esas pruebas que se ha vivido. Y si le doy lectura nuevamente ya para ir cerrando. Hermanos míos, tened por sumo gozo cuando os halléis en diversas pruebas, sabiendo que la prueba de vuestra fe produce paciencia. Amén. Así que les invitamos también a todos que nos están siguiendo a través de las diferentes redes sociales, gracias a los que se están conectando a través de TikTok, también a través de Facebook, de Keila Radio. También les invito a que nos sigan en nuestras plataformas. Estamos como Latidos de Fe en Facebook, Instagram y TikTok. Ahí nos pueden encontrar como Latidos de Fe. A los que se están conectando en el TikTok personal, les invito a que vayan en este momento al TikTok de Latidos de Fe. Ahí compartimos material todos los días, toda la semana.
1: Así es, bendiciones. Y pues recuerden, hoy solo estás en una estación. No dejes de soñar, no permitas que nadie te robe los sueños. Y si te los roban, no hay problema, que Dios va a cumplir el propósito que estableció en tu vida.
0: Y antes de cerrar, en 30 segundos, tal vez si nos haces una corta oración para orar por esas personas que ya esta semana inician el periodo académico.
1: Así es, ahí donde usted está, vamos a hacer una corta oración. Padre, tú que eres grande, tú que eres maravilloso, amoroso, y eres nuestro protector, papá, en esta tarde venimos poniendo delante de ti todos nuestros planes. Dice en tu palabra, Señor, que si nosotros presentamos delante de ti tus planes, nuestros planes, estos van a tener éxito, Señor. Y yo te pido, Señor, que los planes de cada uno de los que inician este año escolar, Padre, sea acompañado de ti, que sean puestos en tus manos, papá, que los protejas, que los cuides, donde quiera que ellos se muevan, donde quiera que ellos vayan, papá, que los hagas prosperar, así como hacías prosperar a José, Señor. Te pido que tu mano protectora esté en todas las escuelas, Señor. Toma el control, Señor, y declaramos en el nombre poderoso de Jesús que tú estás en el asunto y que ninguna arma forjada podrá prosperar en contra de aquellos que te aman, Padre. En el nombre poderoso de Jesús, amén y amén.
0: Amén. Damos gracias a Dios. Los esperamos la próxima semana a través de Keila Radio 106.5 FM. Feliz sábado y feliz fin de semana.
1: Bendiciones.

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Así es, hoy mi trabajo es robar las almas al enemigo. Porque Dios me ha levantado con poder y gloria y ando el mundo entero predicando y testificando de sus grandezas. Y vengo a decirle que el milagro no se recibe cuando se recibe, sino cuando se cree. Así que pase, buenos días.

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0: ¿Qué tal, amigos de la radio? Muy buenas tardes, ya 1:09. Bueno, continuamos con ustedes. Muchísimas gracias por estar en sintonía de Keila Radio en este bonito sábado, ya 15 de agosto del año 2026. Bueno, vamos a ver cuáles son las temperaturas para el día de hoy. La temperatura en estos momentos es de 95 grados Fahrenheit. Para hoy vamos a alcanzar 99 grados con mínimas de 80. Para mañana domingo, la máxima es 99, la mínima es 76. Así es, mañana domingo, bueno, pues vemos un ligero descenso en la temperatura, ya que la mínima será de 76 grados. 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

0: Tenía que ser épico.
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2: Prepárate, porque en estos momentos nos vamos a la mesa a cocinar con sazón. Cocinar con sazón. ¡Comenzamos! Así es, amigos de Keila Radio. Bueno, pues entramos de lleno a nuestro segmento de Cocinar con Sazón de los sabaditos. Y bueno, pues el día de hoy vamos a compartir con ustedes una receta que, bueno, pues nos va a refrescar en estos tiempos de calor. ¿Quién no quiere disfrutar de una buena bebida? Y sabes, hay mucha gente que obviamente sabe o sabemos que en estos tiempos de tanto calor, de temperaturas tan extremas, debemos de tomar bastante agua. Pero unos, yo he oído que dicen, híjole, es que como que el agua no me gusta mucho, como que sé que tengo que tomar agua, pero prefiero otro tipo de bebidas. Por eso voy a compartir con ustedes esta bebida que se prepara con sandía y con menta. Anímate a preparar esta agua de sandía con menta. Fíjate que la combinación de estos sabores la van a convertir en tu bebida favorita. ¿Están listos? Mira, y es bien fácil de preparar. Ocupamos sandía, unas entre 10 y 15 hojitas de menta, azúcar, la que tú quieras. Si no quieres utilizar azúcar, bueno, pues puedes utilizar miel o algún otro endulzante que sea de tu preferencia. Y también necesitamos agua mineral, ¿eh? Entonces, para preparar esta deliciosa y refrescante agua de sandía con menta, bueno, vamos a quitarle toda la cáscara a la sandía, y la vamos a agregar a la licuadora. Esta sandía hay que partir, obviamente le quitamos la, la cáscara, la partimos en pequeños trozos para que sea fácil prepararla. Algo importante, no estoy mencionando cantidades porque esta ya es como tú quieras que esté el agua, y si la quieres así como que sepa bastante a sandillita o con poca sandía, ya es a tu preferencia, pero siempre hay que cortarla en pequeños trozos para ponerla en la licuadora o en tu aparato donde sueles moler estas cosas. Entonces, cuando vayas a moler la sandía en la licuadora, agrégale ahí mismo el agua mineral y el azúcar, la miel o el endulcorante que tú estés utilizando. Después, ya que esté molidito, bueno, pues ponlo en una jarrita donde tú vayas precisamente pues a guardar esta agua. Agrégale el hielo, las hojas de menta, y déjame decirte que esta es una bebida excelente para esta temporada, es perfecta para la temporada de calor. Y bueno, pues esta es una de las recetas favoritas de mucha gente, porque además de que tiene un sabor delicioso, te va a hidratar muy bien. ¿Tú ya la has probado? Bueno, yo te animo a que la prepares y disfrutes de esta combinación de sabores que la van a convertir en tu bebida favorita. Entonces, sandía, menta, agua mineral. Si tú quieres que esté un poquito más dulce, le puedes agregar, como estoy mencionando, un poquito de azúcar. Y si no, nada más con el azúcar o con el dulce de la sandía, mira, te va a quedar perfecta. No se te olviden las hojas de menta, porque esto le da un extra precisamente de sabor, los hielitos. Y bueno, pues a disfrutar de este refrescante, deliciosa agua de sandía con menta. Este fue nuestro segmento de Cocinando con Sazón, que puedes escuchar todos los sábados aquí en Keila Radio 106.5 FM.

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Porque yo sé, Dios, que tú guardarás en completa paz a todo aquel cuyo pensamiento persevera en ti. 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
1: Todos pasamos por un desierto de soledad, un desierto de tristeza, de incertidumbre, pero siempre estás conmigo. Creo en ti, Dios, en tu existencia, en tu infinito amor, en tu palabra. Me salvaste, me abrazaste con tus lindos brazos.

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Lo siento que por falta de conocimiento te dañaron y trancaron la puerta a tus sentimientos, que te manipularon a nombre del desconocimiento y la ilusión genuina. Ahora para ti es puro cuento. Lo siento que ya no sientas el deseo de volver a creer como yo creo, porque has sido un reo de la voluntad humana que piensa que el favor se atrae con lana, pactando para intenciones vanas. Lo siento que viste como el sacrificio se nubló en el beneficio de quien pa' su ego siempre busca auspicio. Perdón si te marcaron al inicio con nébula y con palabras de juicio a cambio de tu servicio. Lo siento.

amarte lamento que vieras ciegos a causa del fanatismo y que tuvieras tu primera experiencia con el clasismo, que tu corazón sintiera un sismo al ver que no todos aman a su prójimo como ellos mismos. Disculpa que te exprimieron hasta quedar sin pulpa por el humano que la voz de Dios usurpa. 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

0: Te volviste loco, Rani.
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